0: ¿Cómo estuvo esa clase de hoy?
1: Bastante bien. ¿Llevas mucho tiempo esperándome?
0: Un poco, pero te quiero mucho.

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El saludo especial para usted que en este momento está en nuestra sintonía aquí en WTLQ Radio, para el mundo, con la mejor música, la música romántica. Estamos en la presentación de Pétalos de Amor. Esperamos su reporte de sintonía, 6991-3952.

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0: Amigos, tenemos saludos para Mixila en Las Lajas, Manuel Arauz en David, Lorena en Bocas del Toro, Doris en Argentina. Para nuestro amigo y compañero Carlitos, le enviamos ese saludo también de reporte de sintonía.
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0: ya en la parte final, les agradezco a todos su reporte de sintonía. Como siempre, les acompaña su amigo y servidor, Inny González Acosta, en la presentación de Pétalos de Amor, a través de WDLQ Radio, para el mundo.
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0: Son las 8 en punto.
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0: nuevamente resurgirán en nuestras mentes aquellos sentimientos que se albergan en nuestro corazón y que se reviven al escuchar esta canción.
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0: 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A partir de este momento, damos inicio a Recuerdos Musicales, con las canciones más románticas, las biografías de los artistas más populares, poemas, pensamientos. Ya queda con ustedes, Walter de León.

Amigos, amigas, ¿qué tal? Bienvenidos todos a otra edición de Recuerdos Musicales. Gracias por acompañarnos. Esperamos que estén muy bien. Sean bendiciones lo que tenga usted y toda su familia. Queremos en este momento darle la más cordial las bienvenidas a otra edición de Recuerdos Musicales. Como siempre, le presentamos diferentes géneros musicales, románticos, por supuesto, en los cuales vamos desarrollando día tras día, semana tras semana, diferentes programaciones para hacerles bastante placentero este programa a ustedes. Por favor, reciban ese saludo cordial, afectuoso, cariñoso de Walter de León Quintero, quien estará acompañándoles en estos próximos 120 minutos con los mejores éxitos de un ayer musical que viene a nuestro presente cada día a través de este su programa Recuerdos Musicales. Agradecimiento principalmente con Dios, también con nuestros patrocinadores, con las emisoras que se unen para compartir esta programación en diferentes partes del mundo. Así que sin más, vamos a dar inicio a Recuerdos Musicales para hoy. Hoy tendremos grandes voces italianas. Este espectacular país, que siempre nos ha regalado grandes cantantes, grandes artistas, que aparte de su idioma natal, el italiano, también interpretan esos espectaculares temas en español. Y pues nosotros vamos a compartirlos con ustedes hoy, aquí en Recuerdos Musicales, grandes voces italianas. Bienvenidos. Iniciamos con este gran dúo italiano. Hablamos de Albano y Romina Power. Albano Carrisi, nacido un 20 de mayo de 1943 en Italia, y Romina Francesca Power, nacida en Estados Unidos, nacionalizada italiana. Ellos nos presentan uno de sus grandes temas aquí en Grandes Voces Italianas, Recuerdos Musicales.

Le traemos ahora a una agrupación, esta agrupación italiana, liderizada por Tore Fassi, voz principal del grupo Collage. Escuchamos ahora este hermoso tema musical, la agrupación Collage en Recuerdos Musicales.

Estamos presentándoles Recuerdos Musicales. Queremos recordarles en este momento nuestra central telefónica para su reporte de sintonía o solicitudes musicales a su entera disposición, 6725-4093. También nos puede seguir en nuestras redes sociales. Estamos en Instagram, en Facebook o en Twitter como WDLQ Radio Panamá. Allí nos encuentra. Así que si desea usted escuchar un tema de estas grandes voces italianas, pues este es el momento de hacerlo. 6725-4093. Con más de 30 años de estar en el ámbito musical, le traemos ahora a otro gran cantante y compositor. Su nombre es Eros Luciano Walter Ramazzotti, nacido 28 de octubre de 1963. Conocido como Eros Ramazzotti, disfrutemos de dos de sus grandes éxitos aquí en Grandes Voces Italianas.

0: nacido en Nápoles un 26 de julio de 1941, lastimosamente fallecido un 27 de marzo del año 2012, traemos ahora la espectacular voz de Gianfranco Pagliaro en Grandes Voces Italianas. Disfrutemos de estos grandes éxitos.
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Los grupos italianos, tanto como sus cantantes solistas, fueron en la década de 70 espectaculares. ¿Qué tal? Si recordamos la voz de Ricardo Fogli, quien nació el 21 de octubre de 1947 junto al grupo en el cual consiguió su mayor cantidad de éxitos. Después tuvo una carrera como solista, pero aquí está, junto a la agrupación IPU. Dos espectaculares éxitos en grandes voces italianas.

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3: Después de nuestro cambio para comerciales, continuamos en la presentación de Grandes Voces Italianas. Queremos agradecer todos estos reportes de sintonía que estamos recibiendo. Muchas gracias. Y por supuesto, las solicitudes musicales que estamos complaciéndoles. Bien, temas para complacer a continuación, aquí en Grandes Voces Italianas. Gracias por estar con nosotros. En la actualidad es uno de los grandes representantes de la voz italiana para el mundo entero. Nacido un 16 de mayo de 1974 en Faenza, provincia de Ravenna, Italia, les presentamos a Laura Pausini con dos de sus grandes éxitos en Grandes Voces Italianas, aquí en Recuerdos Musicales.

siguen llegando los reportes de sintonía, gracias por ello, y también solicitudes musicales. Con mucho gusto vamos a estarles complaciendo a medida que avancemos en este programa. Pero continuamos disfrutando de grandes voces italianas.

Hace un momento hablamos de una gran familia de músicos como son la familia Bell. Ahora le presentamos a la hermana mayor, Marcela Bell. Su nombre es Giuseppa Marcela Bell, nacido el 18 de junio de 1952 en Catania, Italia, con este superclásico de ella, acompañada en esta ocasión con su hermano Gianni Bell.

0: Dentro de los músicos que siempre les presentamos grandes éxitos, tenemos un gran amigo de la casa, un amigo muy especial. Hablamos de Marco Nodari. En la actualidad es otro referente de la música italiana para América Latina. En recuerdos musicales y grandes voces italianas.
1: Hola, soy Marco Nodari desde Italia. Un saludo y un abrazo grande a todos los amigos oyentes de Panamá, de WDLQ Radio Panamá. Y en particular a mi querido amigo Walter. Les dejo mi nuevo tema, mi nueva producción. Bésame mucho, espero que la disfruten. Les deseo todo lo mejor. Un abrazo dall'Italia. Ciao a tutti, Marco Nodari.

0: Continuamos en la presentación de Recuerdos Musicales, hoy con grandes voces italianas. Ahora le traemos la voz de Michele Scomegna, nacido el 29 de septiembre de 1940, conocido artísticamente como Nicola Di Bari. Y aquí, dos grandes éxitos de este gran cantante y compositor italiano.
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Continuamos en la presentación de recuerdos musicales y grandes voces italianas. Ahora le traemos a Paolo Salvatore, nacido en Melli, Pastorella, Italia, en 1940. Nos dejó este gran legado musical recordando la voz de Paolo Salvatore, grandes voces italianas.

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2: Hablando de compositores, de grandes cantantes de la música italiana, le traemos ahora a otro gran artista, nacido el 27 de julio de 1939, en Capri, Nápoles. Su nombre, Peppino Di Capri, cantante y compositor. Tenemos para escuchar y complacer estos dos éxitos de Peppino Di Capri, grandes voces italianas.

Continuamos presentándoles en Recuerdos Musicales grandes voces italianas. Le traemos ahora a otro cantante y compositor italiano, nacido en Saigón, Vietnam, un 20 de febrero de 1946, pero nacionalizado italiano. Su nombre, Ricardo Cocciante. Y aquí, este espectacular éxito de él.

Traemos música en esta ocasión de otro grupo italiano. Se formó en el año 1967. Su nombre, Ricchi and Poveri, Ricos y Pobres. Disfrutemos estos en grandes voces italianas.

Continuamos presentándoles grandes voces italianas. Gracias por su sintonía. Ahora traemos a Sandro Iacobi. Nacido el 14 de diciembre de 1951 en Génova, Italia. Sandro Iacobi en Grandes Voces Italianas.

Continuamos presentándoles grandes voces italianas. Le traemos a un artista que nació un 4 de marzo de 1952 en Turín, Italia. Su nombre, Umberto Tozzi, otro de los grandes de la década del 70 y que actualmente todavía sigue presentándose a nivel mundial.

0: Amigas, amigos, estamos llegando a la parte final de Recuerdos Musicales para hoy, esperando que esta programación haya sido el completo agrado para cada uno de ustedes e invitándoles a que nos sintonicen en una próxima edición de Recuerdos Musicales. Agradecidos con Dios, con nuestros patrocinadores, con las emisoras que también estuvieron compartiendo esta programación en diferentes países. Muchas gracias a sus directores y, por supuesto, el saludo para todos sus oyentes. A usted que tuvo la gentileza de acompañarnos, muchas gracias. Se despide un amigo y servidor, Walter de León Quintero. Será hasta una próxima ocasión. Un fuerte abrazo a la distancia. Saludos.
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2: Son las 10 y 8 minutos. Son las 10 con 9 minutos.
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Amigos de la salsa, ¿qué tal? Muy, pero muy buenas noches. Bienvenidos. Comenzamos ahora Coco, nuestra ventana musical afrocaribeña. En esta noche de lunes. Es un placer estar con ustedes, un honor que nos acompañen en la sintonía de Sabor a Coco. 60 minutos con un cargamento especial de muy, pero muy buena melodía. Salsa de ayer, de hoy, de siempre. Salsa para todos. Un abrazo cariñoso para nuestros oyentes en Colombia y en el mundo. Sabor.

0: Boquete. Es un distrito al norte de la provincia de Chiriquí, al oeste de Panamá. Posee una superficie de 488,4 kilómetros cuadrados y una población de 22.435 habitantes. Boquete, ciudad jardín, es conocido por tener un clima templado, a diferencia de gran parte del país, debido a que el distrito se encuentra asentado en la cordillera central. Un hermoso valle. Su capital es la ciudad de Bajo Boquete. El distrito de Boquete es el destino principal de los turistas que buscan clima agradable. Aquí encontrarás diversos hoteles, cabañas y hostales. Hospedajes que se encuentran inmersos en plantaciones de café a 2.000 pies de altura. Instalaciones que cuentan con coffee shop, restaurante con carta internacional con sabores del área, postres caseros, tours de café, donde recorrerás fincas con plantaciones de café únicas.
1: Son las 11 y 59 minutos.
0: De café únicas.
1: Son las 11 y 59 minutos.

0: 7 en punto.
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Hoy es un día grandioso. Soy Michael Poon y te voy a contar qué famosos nacieron un día como hoy, 22 de septiembre. La cantante y guitarrista Joan Jett. Pocas mujeres tocan la guitarra como ella. David Coverdale. Durante un tiempo estuvo con el grupo Deep Purple y luego formó su banda Whitesnake. Toni Basil, cantante, bailarina y actriz. Richard Fabras, el cantante de Right Said Fred. I'm too sexy for my shirt. Carol Steele es una famosa percusionista que ha participado con cientos.

músicos y artistas. Apoyó a Tears for Fears tocando las congas en la canción Advice for the Young at Heart. David Boone, la misma de You Light Up My Life. Esta vida nada es por casualidad, pero hoy cumplen años dos famosos artistas invidentes, el tenor italiano Andrea Bocelli y Ray Charles. Fue un gran cantante y pianista, estuvo casado dos veces. La canción que escucha se llama I Got a Woman, pero Ray Charles tuvo 9 mujeres. Justo un día antes de morir, les dejó $1,000,000 a cada uno de sus 12 hijos. Un día como hoy, en el 9-1, se fue para siempre Tino Casal, recordado por el tema Embrujada. Un día como hoy, en 1980, John Lennon firmó su contrato con la recién inaugurada compañía discográfica Geffen Records. Meses después, hicieron el álbum Double Fantasy, que trajo temas como Woman, Watching the Wheels, y la que estamos escuchando, Just Like Starting Over, simplemente como empezando de nuevo. Y en el 2009, murió Lucy Wooden a los 46 años. Cuando era niña, estudiaba con el hijo de John Lennon y fue la inspiración para la canción Lucy in the Sky with Diamonds. Algunas personas piensan que la letra es acerca de drogas como el LSD, pero John Lennon dijo que la historia de esta canción empezó con el dibujo de una niñita de 4 años. 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Ya regresamos con más noticias musicales que ocurrieron un día como hoy.

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0: Son las 8 en punto.
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4: Muy buenos días. El INPA les presenta las condiciones meteorológicas para el día de hoy, martes 22 de septiembre, la convergencia sobre el Pacífico, sobre el Istmo Centroamericano hacia el Caribe.

panameño interactuando con los sistemas de baja presión. El acople de estos eventos meteorológicos es el que está modulando las condiciones del tiempo en nuestro país. Muy bien, en cuanto al pronóstico para la mañana de hoy, en el Caribe se esperan cielos de dispersos a nublados sin lluvias. Para el Pacífico, de igual manera, cielos de dispersos a nublados con aguaceros aislados sobre el Golfo de Panamá, sobre las cordilleras y las costas de Panamá Este y la provincia de Darién. Para la tarde se esperan aguaceros aislados acompañados de actividad eléctrica sobre toda la vertiente. De igual manera, para el Pacífico, aguaceros aislados con algo de actividad eléctrica sobre la vertiente del Pacífico. Para la noche se espera que se mantengan algunas lluvias sobre el norte de Veraguas, la comarca Nove y la provincia de Bocas del Toro. Para el Pacífico, lluvias aisladas sobre las tierras altas en Chiriquí, el centro de Veraguas. El resto de la vertiente no presenta precipitaciones. Las condiciones marítimas son propicias para la navegación y para los bañistas en ambos litorales, tanto en la mañana como en la tarde. Las temperaturas, la mínima entre 10 y 19 grados Celsius y la máxima entre 28 y 32 grados Celsius. Los índices de radiación ultravioleta entre moderados y muy altos. Muy bien, amigos, eso ha sido todo por la mañana de hoy. Les presentó Blas Córdoba desde el IMPA. Que tengan un excelente día.

0: Para WDL, QNews. Esta semana tenemos días internacionales y mundiales muy importantes. No te pierdas tampoco los días más bizarros del calendario. Las semanas internacionales y las efemérides. Te lo contamos todo.
1: 22 de septiembre. El 22 de septiembre se celebra el Día Mundial Sin Coche, una efeméride que pretende promover una conciencia ecológica en los ciudadanos del mundo, contribuyendo al cuidado de la salud de las personas y del medio ambiente. El uso del coche nos facilita la vida al poder trasladarnos con comodidad de un sitio a otro. Pero el incremento de la cantidad de vehículos circulando en las grandes ciudades aumenta significativamente su huella de carbono, ocasionando daños irreparables a la capa de ozono. En el Día Mundial Sin Coche, se anima a las personas a dejar el vehículo aparcado y usar vías de transporte alternativas, solo por un día, para generar conciencia medioambiental. Y quién sabe, puede que alguien reconozca que ir caminando, en bici o en transporte público le genera muchos más beneficios que inconvenientes.
0: Para WDLQ Radio, hemos presentado Día Internacional de... Mañana estaremos con más datos importantes.

0: Ahora, noticias nacionales.
1: Para WDLQ News, presentamos un resumen informativo con los hechos más relevantes acontecidos recientemente en Panamá y sus distintas regiones. Martes 22 de septiembre, clima y alertas. El Sistema Nacional de Protección Civil, SINAPROC, mantiene avisos de prevención por el paso de ondas tropicales que generan fuertes lluvias y tormentas. Áreas de Panamá Este, Darién y las comarcas están bajo constante monitoreo. Reconocimiento urbano. La ciudad de Panamá fue calificada dentro del prestigioso Top 5 de las mejores ciudades de América Latina durante este año 2026. Finanzas y economía. Citibank recomendó al país mantener firmemente su grado de inversión ante los desafíos logísticos que enfrenta el Canal de Panamá debido a los efectos climáticos acumulados y la competencia de nuevas rutas globales. Salud pública. Autoridades de salud encendieron las alarmas tras registrarse que más de 40.000 casos de Alzheimer

0: han sido diagnosticados en el país. En paralelo, se decretó toque de queda en 4 corregimientos de San Miguelito para mitigar problemas de inseguridad. Bocas del Toro y Comarca Engabe Buglé se mantiene bajo vigilancia climática extrema por inundaciones y mal tiempo. En el ámbito policial, la provincia se vio sacudida por un grave caso de femicidio en el que la pareja de la víctima fue capturada en la escena del crimen. Chiriquí, el Ministerio de Desarrollo Agropecuario MIDA anunció una estrategia biológica clave mediante la liberación de moscas estériles para erradicar y combatir la plaga de la mosca de la fruta en la región. Además, las policlínicas exigen reforzar la bioseguridad por el repunte de cuadros respiratorios. Herrera y Los Santos. Los centros de salud de PC y Las Minas, Herrera, extendieron sus horarios de atención hasta las 11 p.m. para cubrir la alta demanda de pacientes. En Pedací, Los Santos, la Fiscalía ordenó la detención provisional de una ciudadana implicada en el lamentable deceso de un menor de 10 años.
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2: Desde Barranquilla, Colombia, Miguel Ángel Rodríguez presenta hoy Noticias del Mundo, martes 22 de septiembre. Bienvenidos. Medios informativos demandan al presidente Donald Trump por vetarlos de la Casa Blanca. La Unión Europea multa a Google con 462 millones de dólares por la geolocalización. Pekín confirma la visita de Xi Jinping a los Estados Unidos. Canadá propone que Londres se sume a la alianza con la Unión Europea. Japón canceló cientos de vuelos ante la llegada del tifón Duguan. Brigada de bomberos lucha por contener incendio forestal que acecha Quito. Estados Unidos tilda de exitosa reunión con China sobre inteligencia artificial y comercio. Agente de la ICE dispara contra un inmigrante venezolano. Haití extradita a Estados Unidos a sospechosos del magnicidio del presidente Jovenel Moïse. El partido de Vladimir Putin gana las elecciones legislativas en Rusia. El presidente de Colombia, Belardo de la Espriella, niega algún tipo de venganza contra Tribunal de Paz. La presidenta encargada de Venezuela, Delcy Rodríguez, confirma participación en la Asamblea de la ONU. Radio Francia Internacional publica investigación sobre acuerdo secreto entre Donald Trump y Nayib Bukele en El Salvador, que desaparece migrantes. Israel en máxima alerta por asesinato de un colono en Cisjordania. En Ceuta, miles de migrantes están abandonados a su suerte y el gobierno de España refuerza medidas de seguridad. El Vaticano confirma programa para visita del Papa León XIV a Argentina. El Frente Farabundo Martí para la Liberación Nacional confirmó que competirá en las elecciones presidenciales para El Salvador en el 2027. Transportadoras de Bolivia anuncian paro nacional en protesta por eliminación del subsidio al diésel. El presidente de Irán asistirá a la Asamblea General de la ONU entre restricciones y tensión por conflicto. Documentos y correos electrónicos internos demuestran cómo el presidente Donald Trump quebró el Centro Kennedy y además deshacerse en gran parte de la colección de arte. Más de 100 candidatos del Partido Renovación Popular de Perú arrastran sentencias penales. El presidente de los Estados Unidos, Donald Trump, culpa a Rusia y a Ucrania del alza en el precio del diésel. Rusia prorroga el embargo alimentario contra Occidente. Egipto, Turquía y Pakistán podrían ser los próximos objetivos de los ataques de Estados Unidos a Israel. El gobierno de España propone un contrato social ante el impacto de la inteligencia artificial en el empleo. La Iniciativa para el Desarrollo Global fortalece el multilateralismo y la modernización del sur global, según académicos cubanos. Más de la mitad de los votantes creen que el presidente Donald Trump le ha hecho mucho daño a la economía de los Estados Unidos. México reporta este año más de 443 casos de feminicidio, pero organizaciones advierten que la cifra podría ser mucho mayor. El tango podría ayudar a pacientes con Parkinson a mejorar su equilibrio y recuperar su autoestima en Argentina. El gobierno de Italia busca

0: A prohibir el velo islámico y limitar el número de extranjeros en las aulas. Estados Unidos se vale de acuerdos secretos para expulsar a miles de migrantes. La Unión Europea envía vacunas de ensayos clínicos para enfrentar el ébola en República Democrática del Congo. Desde Barranquilla, Colombia, Miguel Ángel Rodríguez presentó Hoy Noticias del Mundo.
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2: Bienvenidos, saludos desde el eje cafetero colombiano. Les presentamos nuestra información para hoy, 22 de septiembre del año 2026. El deterioro de la seguridad internacional ha disparado el interés por saber qué países ofrecerían más garantías si un conflicto regional escalara a nivel global. La referencia más usada para responder a esta pregunta es el Global Peace Index, elaborado cada año por el Instituto de Economía y Paz, que analiza 163 países en función de su seguridad social, sus conflictos internos e internacionales y su nivel de militarización. La edición 2026 confirma que la paz mundial lleva 12 años consecutivos deteriorándose con más de 60 conflictos activos, la cifra más alta desde la Segunda Guerra Mundial. Los países que encabezan el índice de paz inicialmente están liderados por Islandia, que asume el primer lugar en el ranking desde el año 2008, gracias a su baja militarización, su estabilidad política y su ubicación aislada en el Atlántico Norte, lejos de cualquier frente de tensión geopolítica. Le sigue Irlanda, que mantiene su neutralidad militar constitucional desde su independencia en 1992 y no forma parte de alianzas beligerantes, y Nueva Zelanda, favorecida por su lejanía geográfica y su autosuficiencia agrícola, un factor que, según estudios como el publicado en la revista Risk Analysis, la convertiría en uno de los territorios con más opciones de sostener producción alimentaria tras un desastre a gran escala. Austria y Suiza completan

0: 5 primeros puestos, ambas con una larga tradición de neutralidad europea que se remonta al siglo XIX, Suiza en concreto, destaca además por su infraestructura preparada para emergencias, incluyendo refugios antiaéreos que cubren a gran parte de su población. Portugal, Dinamarca, Singapur, Eslovenia y Finlandia también figuran entre los 10 países más pacíficos del ranking, consolidando a Europa Occidental y algunas economías del Pacífico como las zonas con mayor concentración de estabilidad. Los colombianos siguen privilegiando el hecho de comprar carro sobre comprar vivienda. La disposición de los hogares colombianos para comprar vivienda cayó 3.5 puntos porcentuales en agosto de 2026, al pasar del 22.2% al menos 25.7%, según la más reciente encuesta de opinión del consumidor de FEDESarrollo. Por ciudades, Medellín y Barranquilla registraron aumentar en la disposición de comprar vivienda, mientras que Bucaramanga, Bogotá y Cali presentaron caídas. En particular, Cali tuvo la mayor disminución con el 28.9 puntos porcentuales. En contraste, la disposición para comprar vehículo mejoró y llegó al 18.6%, 2.7 puntos porcentuales más que en julio y 25.5 porcentuales por encima de agosto de 2025. El precio del petróleo Brent, de referencia en Europa, caía por debajo de los $100 por primera vez desde el 9 de septiembre pasado y acababa así con más de 10 días seguidos por encima de esta barrera que había llegado a rebasar tras el nuevo repunte del petróleo a raíz del estancamiento del conflicto en Irán. De esta manera, el Brent se desinflaba en torno al 4% y cotizaba sobre los $99.80 después de que este fin de semana el presidente de Estados Unidos, Donald Trump, afirmara estar dispuesto a reunirse con su homólogo iraní, Masoud Pezeshkian, en el marco de la sesión anual de la Asamblea General de la ONU que se celebra esta semana en Nueva York. Por su parte, el barril de crudo West Texas Intermediate, de referencia en Estados Unidos, se hundía un 4.5 y tocaba los $91.75 tras llegar a alcanzar el pasado viernes los $103. Paralelamente, Estados Unidos aseguró el pasado lunes que todas las aerolíneas iraníes dejarán de funcionar a partir del miércoles 23 de septiembre debido a las sanciones impuestas por la administración Trump. Aseguró que si aterrizan, no se les podrá suministrar combustible, no se les podrán prestar servicios de aterrizaje, no se les podrán vender billetes o quedarán fuera del sistema del dólar, ha indicado a su turno el secretario del Tesoro de Estados Unidos, Scott Bessin, durante una entrevista concedida a la cadena de televisión estadounidense CNBC.
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4: Son las 10, las 9 en Canarias.
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4: Irene Montero, la secretaria política de Podemos, reclama en Radio Nacional que los jueces tengan que hacer una declaración de bienes y actividades para conocer si tienen intereses políticos o económicos. Es la propuesta que ha lanzado al ser preguntada por el juez Peinado y su decisión de abrir juicio a Begoña Gómez. También cree que es difícil discernir entre causas con un partido socialista rodeado de corrupción.
6: Bueno, es el cuento de nunca acabar, ¿no? Y más cuando desgraciadamente pues el PSOE nos ha puesto muy difícil distinguir cuando hay corrupción, que la hay, y cuando hay guerra sucia judicial, que también la hay.
4: Montero, en estos micrófonos, ha vuelto a defender unas primarias abiertas en la izquierda de cara a las generales a las que pueda presentarse cualquiera y en las que aspira a ser la candidata.
7: ¿Urtasun se deja querer? ¿Sería un buen candidato? No sé qué relación tiene con él.
6: Yo quiero ser yo la candidata. Igual, lo digo con toda la honestidad.
4: El joven detenido por romper la luna del vehículo de la diputada de la Asamblea de Ceuta, Julia Alejandra Ferreras, del partido Ceuta Ya, ha quedado en libertad con cargos. Todo sucedió, recordamos, durante una concentración en el puerto ceutí contra la llegada a la ciudad del colectivo navarro Derecho a Techo. Los agresores, al parecer, confundieron su objetivo y empezaron a lanzar piedras y huevos contra el coche de la diputada. La sede de Cruz Roja en Ferrol ha amanecido repleta de pintadas

0: vandálicas en su fachada defendiendo a Ceuta y acusando a la entidad de traición. No es el primer ataque a la Cruz Roja en esta ciudad. En redacción en A Coruña, Eva Otero, buenos días.
1: Buenos días. Invasión o Ceuta se defiende son algunas de las pintadas que han aparecido esta mañana en la fachada de la sede de la Cruz Roja de Ferrol y en una de sus ambulancias estacionada en la calle. Los mensajes están relacionados con la migración y algunos aluden al plan Calergi, una teoría conspirativa difundida por sectores supremacistas y de extrema derecha que sostiene que existe un proyecto para sustituir a la población europea mediante la migración y el mestizaje. Algunas formaciones como Ferrol en Común reclaman una investigación sobre lo ocurrido y para localizar a los responsables. No es la primera vez que sufre este tipo de actos vandálicos. La última fue a finales del pasado mes de abril, cuando el local amaneció lleno de pegatinas de ideología neonazi.
0: Novedades sobre las listas de espera del Hospital Ramón y Cajal. Más Madrid ha denunciado ante la Fiscalía supuestas irregularidades cometidas por parte del gobierno madrileño. En concreto hablan de prevaricación y falsedad documental. Además apuntan a la consejera de Sanidad, Fátima Matute, por un posible delito de revelación de secretos al difundir los expedientes disciplinarios del médico denunciante. Manuela Berguerot es la portavoz de la formación.
2: Es un hecho muy grave con consecuencias directas sobre la salud de los pacientes. Pero lo peor es que el sistema entero está completamente podrido. En lugar de localizar el error y corregirlo, la consejera de Sanidad y la propia Ayuso se han dedicado a difamar al denunciante con el objetivo de hundir su reputación personal.
0: En Sevilla hoy comienza el juicio contra el aficionado que insultó al jugador del Real Madrid, Vinicius. Desde Sevilla, Luis Delgado.
3: Este aficionado se sienta en el banquillo por un delito contra la integridad moral. La Fiscalía Provincial señala que el hombre simuló gestos y sonidos de primates. En el escrito se afirma que el acusado se dirigió al futbolista del Madrid, Vinicius, de forma reiterada, insultándole con evidente desprecio al color negro de la piel del jugador. Los hechos tuvieron lugar en octubre de 2023 en el estadio Ramón Sánchez Pizjuán de Sevilla. El acusado fue expulsado como abonado del club al detectar comportamientos xenófobos y racistas. Hay antecedentes. Tres aficionados fueron condenados en junio del 2024 a 8 meses de prisión cada uno por insultos racistas al jugador brasileño, además de 2 años sin acceder a estadios.
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6: Hola, ¿qué tal? Saludo especial para todos. El pensamiento del día. A la gente buena le cuesta el doble, pero cuando le llega el triple.
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6: El presidente Abelardo de la Espriella confirmó la muerte de José Luis Pérez, alias Cholo. La Cancillería de Colombia declara urgencia manifiesta para garantizar continuidad en expedición de pasaportes. Asesinan a tiros a una periodista y candidata a gobernadora en Perú. Temporada seca deja 574 incendios y afectaciones en 31 municipios del Cauca. Los representantes a la Cámara, Aida Quilcue y Carlos Mario Calvo, fueron interceptados por un grupo armado en el norte del Cauca. Cacao Fex 2026 destacó el sabor y talento caucano. Barranquilla está confirmada para la final de la Copa Sudamericana.
7: Dossier de noticias de Colombia.
6: El presidente Abelardo de la Espriella confirmó la muerte de José Luis Pérez Villanueva, conocido con el alias de Cholo y quien sería el segundo cabecilla de las autodefensas conquistadoras de la Sierra Nevada. Otros 6 integrantes de la organización criminal también murieron. El operativo fue liderado por la Dirección Antinarcóticos de la Policía Nacional en coordinación con la Fiscalía General de la Nación y con apoyo de la Fuerza Aérea Colombiana. La operación dejó 7 integrantes dados de baja, 3 capturados y la incautación de 10 fusiles, 2 lanzagranadas, 2 pistolas, 8 granadas de fragmentación y abundante material de guerra. La gobernadora del Chocó, Nubia Carolina Córdoba, presentó durante el Festival de las Ideas 2026 el denominado Plan Chocó, una propuesta de reconstrucción integral que busca atender los daños dejados por el terremoto del pasado 10 de agosto y al mismo tiempo recuperar servicios, infraestructura y tejido social. La dimensión del reto es enorme. La gobernación del Chocó calcula que 32.000 viviendas resultaron afectadas, de las cuales aproximadamente 6.000 requieren reconstrucción completa y otras 27.000 reparaciones o refuerzos. La mandataria insistió en que detrás de esas viviendas hay décadas de trabajo y patrimonio de familias chocoanas. La Cancillería declaró un estado de urgencia manifiesta para evitar cualquier interrupción en la entrega de pasaportes y visas en Colombia.

0: Esta medida legal, según un comunicado del Ministerio de Relaciones Exteriores emitido el pasado viernes, responde a una orden judicial que suspendió el proceso de implementación de un nuevo modelo de emisión de documentos de viaje. El gobierno nacional asegura que la atención en consulados y oficinas se mantiene en total normalidad, respetando las citas ya programadas por los ciudadanos. De igual forma, se utilizarán contratos temporales exclusivamente para sostener la operación mientras se organiza una nueva licitación pública transparente.
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0: El enfrentamiento entre Donald Trump y varios medios de comunicación de Estados Unidos escaló ayer lunes, luego de que ABC, CBS, NBC y Fox News decidieran suspender la cobertura conjunta de los actos presidenciales tras el veto impuesto por la Casa Blanca a CNN, MS News y Politico. La medida ocurre mientras los tres medios afectados presentaron una demanda contra la administración Trump para recuperar su acceso a la Casa Blanca y cuestionaron la decisión por considerar que vulnera sus derechos constitucionales. El pasado viernes se prohibió el acceso de estos tres medios a la Casa Blanca. Donald Trump justificó la decisión acusándolos de difundir lo que calificó como noticias falsas y de publicar información que, según él, no corresponde con la realidad. En video quedó registrado el brutal asesinato que sufrió la periodista y aspirante a gobernadora regional Sucia Ponte Polo, conocida como China Polo, el pasado 19 de septiembre en Carax, Perú, mientras daba un discurso de campaña en un mercado local. La candidata de 43 años había denunciado amenazas de muerte días antes del ataque debido a que, presuntamente, las acusaciones que hacía contra la corrupción, el crimen organizado e irregularidades en la policía. A pesar de haber realizado las denuncias por las amenazas recibidas, la periodista no contaba con ningún tipo de seguridad al momento de su asesinato, y mientras ella le hablaba a una cámara, el atacante le disparó por atrás en más de 5 oportunidades en la cabeza.
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0: Un total de 574 incendios forestales se han registrado en el Cauca durante la actual temporada seca asociada al fenómeno de El Niño, según el más reciente balance de la Oficina Asesora para la Gestión del Riesgo de Desastres del departamento. Las emergencias han afectado a 31 municipios, dejado 49 familias afectadas y provocado la pérdida de 1.278 hectáreas entre bosques, cultivos, pastizales y cobertura vegetal. De acuerdo con el reporte, Popayán es el municipio más afectado con 164 incendios forestales, seguido por Santander de Quilichao con 78, Caldono con 42, El Tambo con 40, Cajibío con 28, Mercaderes con 27, La Vega, Patía y Piéndamo con 23 casos cada uno. La alcaldesa de Cajibío, Diana Carolina Cabanillas Valencia, recuperó ayer lunes su libertad luego de que un juez ordenara su salida inmediata por vencimiento de términos. Sin embargo, el proceso judicial en su contra continúa. La alcaldesa permanecía apartada de sus funciones desde 2025, cuando fue cobijada con una medida de aseguramiento dentro de una investigación de la Fiscalía por presuntas irregularidades en contratos de logística para eventos municipales. La decisión también abre el escenario para un eventual regreso de Cabanillas Valencia al despacho municipal. En el Cauca inició la Semana Andina 2026, una iniciativa que promueve espacios seguros de diálogo para que adolescentes y jóvenes puedan expresar sus inquietudes, conocer sus derechos y acceder a información clara. La jornada busca fortalecer la orientación y el acompañamiento promoviendo decisiones responsables y proyectos de vida. Prevenir un embarazo en la adolescencia es ampliar las posibilidades de elegir el futuro. Encuentran el cuerpo sin vida de un hombre en la vía La Venta, El Cairo, municipio de Cajibío, Cauca. Según la información conocida, el hombre fue identificado como Arley Cruz, oriundo del municipio de Suárez, pero llevaba varios años viviendo en el territorio Nasa de Paniquita, donde formó su familia junto a su esposa perteneciente a ese territorio. El hecho deja 3 hijos y a su esposa. una comisión en la que se movilizaban los representantes a la Cámara

0: Aita Quilcue y Carlos Mario Calvo habría sido interceptado por un grupo armado en el norte del Cauca. La rápida reacción de la Guardia Indígena permitió poner a salvo a los dos congresistas. De acuerdo con la información conocida inicialmente, el hecho ocurrió mientras la comisión se desplazaba por la zona. Hasta el momento se conoce que los representantes lograron salir de la situación sin que se reportaran afectaciones contra su integridad física. El Cauca se llenó de orgullo y sabor con la realización de Cacao Fex 2026, un encuentro que durante 3 días reunió a productores, transformadores y comercializadores de la cadena Cacao Chocolate. La actividad fue organizada por la Cámara de Comercio del Cauca, Sena Cauca y Fede Cacao con el apoyo de diferentes aliados y contó con invitados internacionales de Italia, El Salvador y Reino Unido. El evento permitió exaltar la calidad del cacao caucano, los saberes tradicionales, la identidad territorial y el trabajo de los productores que fortalecen la cadena Cacao Chocolate.
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0: Un rumor sobre un supuesto cambio de la sede de la final de la Copa Sudamericana 2026 generó preocupación en Barranquilla. La versión señalaba que si 2 equipos brasileños llegaban a la final, el partido sería trasladado a Brasil. Sin embargo, el presidente de la Federación Colombiana de Fútbol, Ramón Yeserún, desmintió la información y confirmó que la final se disputará en el Estadio Metropolitano de Barranquilla el próximo 21 de noviembre. El dirigente calificó la versión como irresponsable y descabellada y reiteró que la sede está confirmada por la Conmebol. Con la venia de mi amigo personal Jesucristo, les informó Jaime Di Capote Rivera. Para todos, mil bendiciones y hasta el próximo día.
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5: Irán ha advertido a Estados Unidos contra el lanzamiento de un ataque a gran escala y afirmó que tiene información de que se está preparando una nueva ofensiva. En declaraciones a los medios estatales iraníes, el Comando Militar Central de Irán afirmó el domingo que cualquier nuevo ataque provocará represalias contra bases estadounidenses. La advertencia se produce tras una manifestación organizada por el gobierno el viernes en la que cientos de miles de iraníes se comprometieron a defender a su país. Estas fueron las palabras expresadas por el jefe de seguridad de Irán.
6: Hemos anunciado a Estados Unidos que una de las condiciones es la liberación de nuestros fondos congelados. En segundo lugar, deben anunciar el fin de la guerra en todos los frentes, incluido en el Líbano. Asimismo, no deben interferir en los asuntos internos de Irán ni colaborar con los adversarios de nuestra revolución. Deben cesar cualquier forma de agresión contra el territorio iraní, incluido mediante drones. No deben continuar con sus agresiones y deben levantar el bloqueo naval.
5: Mientras tanto, el periódico The Washington Post informa que han muerto más militares estadounidenses en la guerra contra Irán de los que el Pentágono ha reconocido públicamente. 5 funcionarios estadounidenses declararon al periódico que al menos 22 soldados han muerto, 4 más que la cifra registrada en la base de datos pública de bajas del Pentágono, mientras que 1 sexto funcionario afirmó que son 23 los militares estadounidenses que han perdido la vida desde el 28 de febrero, cuando el gobierno de Trump e Israel iniciaron la guerra contra Irán. En Yemen, combatientes hutíes respaldados por Irán lanzaron el sábado una andanada de misiles y drones contra Riad, la capital de Arabia Saudí. Los residentes reportaron haber escuchado al menos una explosión y haber visto después una gran columna de humo negro cerca del aeropuerto, mientras que los hutíes afirmaron, sin aportar pruebas, haber provocado grandes incendios en las instalaciones de la compañía Aramco en Yanbu, una ciudad situada a orillas del Mar Rojo. Este fue el primer ataque de los hutíes contra la capital saudí desde que la escalada del conflicto abrió un nuevo frente en la guerra contra

0: de Irán. El presidente Trump anunció el viernes que prohibirá la presencia en la Casa Blanca de los medios CNN, MSNBC y Político. La medida entró en vigor el sábado por la mañana cuando a periodistas de los tres medios se les impidió el acceso y se les desactivaron o retiraron sus acreditaciones. Trump aclaró que la prohibición podrá levantarse si los medios publican una cobertura más favorable sobre él y su gobierno. En la mañana del lunes, CNN, MSNBC y Político emitieron una declaración conjunta en la que afirman: «Hemos notificado al gobierno que hoy vamos a presentar una demanda para proteger nuestros derechos consagrados en la primera enmienda de la Constitución y defender el principio de que el gobierno no decide qué informa o publica la prensa». Sin previo aviso ni procedimiento alguno, la Casa Blanca revocó las credenciales de nuestros periodistas porque objeta nuestra cobertura informativa. De no ser impugnada, esta medida amenaza la libertad de prensa y el derecho de la población a un periodismo independiente, libre de injerencias gubernamentales. El presidente Trump afirmó que el Arco de Triunfo que planea construir cerca del Cementerio Nacional de Arlington también funcionará como un complejo militar. En una publicación que compartió el domingo por la mañana en redes sociales, Trump escribió: «El monumento se convertirá en un complejo militar Arco de Triunfo de primer nivel para albergar, almacenar y tener la capacidad de utilizar rápidamente un gran número de drones, además de francotiradores, tanto en el techo como en las áreas de la plaza y también para disponer y mantener almacenadas grandes cantidades de munición para francotiradores». Veteranos de las Fuerzas Armadas estadounidenses han presentado una demanda para impedir la construcción del arco. Quienes critican el proyecto lo han tildado de estrafalario y de monstruosidad desagradable, mientras que expertos en aviación alertan de que su altura, así como su posible uso como plataforma de drones, supondrá un riesgo para los vuelos que transiten en las inmediaciones del Aeropuerto Nacional Ronald Reagan de Washington, D.C. El congresista demócrata del estado de Virginia, Don Beyer, quien representa a un distrito que incluye el Cementerio Nacional de Arlington, escribió: «Trump da claramente por hecho que perderá una demanda al respecto y, por lo tanto, busca crear un pretexto para argumentar que el arco está relacionado con la seguridad nacional». En la ciudad de Washington, D.C., cientos de manifestantes se congregaron el viernes por la noche frente al Centro John F. Kennedy para las Artes Escénicas para protestar contra la toma de control de la institución por parte del presidente Trump y contra sus amenazas de cerrar y demoler el complejo. Los activistas se tomaron de las manos y formaron una cadena humana alrededor del edificio. Robert White, miembro del Consejo Municipal de Washington, D.C., se sumó a la manifestación.
1: El Centro Kennedy es un monumento nacional, pero está en Washington, D.C., y es una joya aquí en esta ciudad. Sabemos muy bien lo que representa para las artes, para la protesta y para la democracia en acción, y vamos a luchar para que este monumento no desaparezca.
0: En Gaza, ataques aéreos israelíes mataron al menos a tres palestinos el sábado. Un ataque cerca del campamento de refugiados de Jabalia, en el norte del enclave palestino, mató a Basir al-Burj, hijo de Munir al-Burj, quien es el director general del Ministerio de Salud de Gaza. Estas fueron las palabras expresadas por Munir al-Burj durante el funeral de su hijo.
1: Estaba con él en la tienda de campaña y me dijo: «Papá, nos van a atacar a ti y a mí juntos». Les dije: «Está bien, iremos juntos al cielo». Él dijo: «Papá, me van a atacar a mí y no quiero que los dos seamos martirizados». Yo le contesté: «Que así sea, iremos al cielo». Salió de la tienda y lo atacaron. Fue martirizado. Que Dios se apiade de él.
0: Mientras tanto, en los territorios ocupados de Cisjordania, un presunto atacante palestino mató a disparos a un hombre israelí, mientras soldados israelíes mataron a un automovilista palestino que, según ellos, intentaba atropellarlos. El presidente de Israel, Isaac Herzog, anunció el sábado que eliminará los antecedentes penales de Elor Azaria, a pesar de las objeciones del ejército israelí. Azaria es un exsoldado que fue condenado por matar en 2016 a un atacante palestino que estaba herido y no representaba ninguna amenaza. En julio de este año, el ministro de Defensa israelí, Israel Katz, le escribió a Herzog para instarlo a conceder la petición de Azaria. Las fuerzas de defensa de Israel se opusieron a la medida. Un alto asesor del jefe del Estado Mayor del Ejército de Israel, Eyal Zamir, dijo que Azaria no ha mostrado remordimiento ni ha aceptado su responsabilidad una década después de su condena. artistas palestinos en Gaza.

0: han pintado un mural en el que aparece el rapero estadounidense Macklemore envuelto en una bandera palestina con la leyenda «Gracias por alzar tu voz por Palestina». El mural de homenaje fue pintado sobre una enorme losa de hormigón que se apoya contra edificios en ruinas entre los escombros de la ciudad de Gaza y se encargó, después de que Macklemore fuera excluido de la gira estadounidense de la estrella británica del pop Ed Sheeran, a raíz de unas declaraciones que el rapero hizo sobre el escenario en las que condenó la ofensiva israelí en Gaza y pidió una Palestina libre. Sheeran y los promotores de la gira excluyeron a Macklemore luego de la presión ejercida por Robert Kraft, el multimillonario propietario del equipo de fútbol americano New England Patriots y del estadio Gillette de Boston, quien instó a otros propietarios de estadios a amenazar con cancelar la gira de Sheeran si Macklemore seguía participando en ella. El sábado, Ed Sheeran inició un concierto en la ciudad de Filadelfia con una disculpa a sus seguidores por su manejo del asunto y por primera vez se refirió públicamente a la ofensiva de Israel contra Gaza.
1: Lo que está sucediendo en Gaza es catastrófico, injustificable y desproporcionado. Me duele profundamente la magnitud de la devastación y la pérdida de vidas civiles, de niños y niñas. Y la injusticia sistémica que estamos viendo en Cisjordania no puede pasarse por alto.
0: Las Fuerzas Armadas estadounidenses atacaron el sábado una embarcación que supuestamente transportaba drogas en el Mar Caribe y mataron a 4 personas. Las Fuerzas Armadas no aportaron pruebas de que la embarcación estuviera transportando drogas. Desde septiembre de 2025, Estados Unidos ha matado al menos a 231 personas en 69 ataques contra embarcaciones en el Pacífico y el Caribe dirigidos contra objetivos que cataloga como narcoterroristas. Varias organizaciones defensoras de los derechos humanos han condenado los ataques como ejecuciones extrajudiciales ilegales en el mar. En Cuba, la red eléctrica volvió a colapsar, lo que dejó a millones de personas sin electricidad por sexta vez desde que el presidente Trump suspendió los envíos de combustible a la isla en enero de este año. Desde entonces, Cuba ha recibido solo un cargamento de combustible entregado por un petrolero ruso en marzo. Los apagones han supuesto un duro golpe para los cubanos, ya que han restringido el transporte a cortado las jornadas laborales, suspendido vuelos y puesto en peligro la salud pública. Estas fueron las palabras expresadas por Valentín Parra, un vecino de La Habana.
2: Muy malo para todo el mundo, porque todo el mundo habla, todo el mundo se dispara. Una casa sin agua, sin luz, eso es un fenómeno. En el mundo entero no se ve eso, nada más que se ve aquí. Y la gente cuando no tiene agua, mira, yo estuve sin agua 15 días. Sin luz 15 días.
0: Las Fuerzas Armadas estadounidenses se apresuraron a interceptar un buque chino en el Medio Oriente en medio de la guerra de Estados Unidos e Israel contra Irán en la primavera boreal de 2026, pero cancelaron la misión de abordar el buque en el último momento tras descubrir que un informe de inteligencia se había basado en información falsa procedente de un chatbot de inteligencia artificial. Así lo afirma la cadena de noticias CNN, que informa que el agente de inteligencia artificial identificó erróneamente algunos componentes a bordo del buque chino como parte de un programa de armas nucleares. En más noticias sobre inteligencia artificial, el periódico The Wall Street Journal informa que investigadores de seguridad independientes lograron utilizar el software Claude de la compañía Anthropic para acceder a la cuenta de la herramienta de inteligencia artificial ChatGPT de un empleado de la empresa OpenAI. OpenAI, lo que les permitió leer y sugerir cambios en el caché privado de software de OpenAI. La operación de hackeo de información se produjo 2 semanas después de que un enjambre de agentes de inteligencia artificial rompiera la contención de OpenAI y lanzara ciberataques contra la plataforma de inteligencia artificial Hugging Face. En la ciudad de Austin, Texas, un agente del Servicio de Inmigración de Estados Unidos, ICE por sus siglas en inglés, le disparó el domingo en el torso a un hombre que posteriormente tuvo que ser trasladado al hospital, donde se encuentra en estado grave pero estable. El hombre herido fue identificado por su abogado como Wilber Rafael Garcés Pérez, de 28 años y de nacionalidad venezolana. Según se informa, Wilber recibió un disparo mientras realizaba una entrega para la aplicación de reparto de comidas a domicilio DoorDash. Tras el incidente, enseguida estallaron protestas en contra del servicio de inmigración, en las que los manifestantes corearon "Eliminen el ICE". Los agentes federales de inmigración han disparado a más de 20 personas desde que el presidente Trump regresó a la presidencia del país. 6 de

0: Ellas murieron, incluidos tres ciudadanos estadounidenses. En casi todos los tiroteos, los agentes dispararon contra personas que se encontraban dentro de vehículos. Un tribunal federal de apelaciones ha rechazado la política del gobierno de Trump de deportar rápidamente a inmigrantes a terceros países con los que esas personas no tienen ningún vínculo. El fallo emitido el viernes por un panel de tres jueces del Tribunal de Apelaciones del Primer Circuito plantea una posible impugnación ante la Corte Suprema. Desde que el presidente Trump regresó a la presidencia de Estados Unidos, su gobierno ha enviado a más de 25.000 inmigrantes a al menos 29 terceros países. Trina Realmuto, abogada de los demandantes de la Alianza Nacional de Litigios de Inmigración, afirmó: "Esta decisión confirma que el debido proceso y las protecciones que el Congreso promulgó contra la persecución y la tortura no se pueden eludir subiendo a alguien a un avión con destino a un país que nunca formó parte de su proceso de expulsión". En el estado de Texas, el gobierno de Trump ha comenzado a construir el muro fronterizo a través de la región del Big Bend. Las obras constituyen un paso clave en el plan de 46.000 millones de dólares del gobierno para fortificar la frontera con muros, barreras, carreteras y tecnología de vigilancia. Clara Benson, una de las fundadoras de la organización No Big Bend Wall Coalition, afirmó: "Seguiremos luchando por esta tierra sin importar el resultado. Seguiremos luchando hasta el final. Si hablas con la gente del oeste de Texas, te dicen que, aunque lo construyan, lucharemos para que lo derriben. Así que esta lucha no ha terminado". Varias organizaciones en defensa de los derechos civiles presentaron una demanda contra el gobierno de Trump para impedir que envíe agentes federales armados a los centros de votación de cara a las elecciones de mitad de mandato. La demanda presentada por la Asociación Nacional para el Progreso de las Personas de Color y otras organizaciones citan un caso ocurrido en el condado de Lee, en Florida, donde los agentes dispusieron un puesto de control de inmigración en una carretera principal que conducía a un centro de votación. En ese distrito electoral votan principalmente personas negras y latinas. Jenai Nelson, presidenta y directora.
1: Son las 9 en punto.

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Bienvenidos. A partir de este momento, damos inicio a Recuerdos Musicales, con las canciones más románticas, las biografías de los artistas más populares, poemas, pensamientos. Ya queda con ustedes, Walter de León.

Hola, hola, ¿qué tal, amigas y amigos? Bienvenidos a otra edición de Recuerdos Musicales. Preparados, estamos ya para compartir con ustedes estos próximos 120 minutos en los cuales vamos a estar disfrutando de hermosos temas musicales a través de este su programa de todos los días, Recuerdos Musicales. Por favor, reciban ese saludo de parte de Walter de León, quien les estará acompañando hoy martes con Martes Románticos. Bienvenidos, estamos a través de WDLQ Radio para presentarles Recuerdos Musicales en esta mañana de martes.

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4: Después de nuestro cambio comercial, continuamos en la presentación de Recuerdos Musicales en esta mañana de martes, un martes especial en el cual estamos compartiendo con ustedes estos hermosos temas musicales románticos, por supuesto, aquí en su programa de todos los días, Recuerdos Musicales. Continuemos.

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5: Después de nuestro cambio comercial, continuamos en la presentación de Recuerdos Musicales en esta mañana de martes, un martes especial en el cual estamos

compartiendo con ustedes estos hermosos temas musicales, románticos, por supuesto, aquí en su programa de todos los días, Recuerdos Musicales. Continuemos.

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Amigas, amigos, estamos llegando a la parte final de Recuerdos Musicales para esta mañana de martes. Un martes diferente, un martes en el cual hemos disfrutado de hermosos temas musicales románticos de todos los tiempos, aquí en su programa de siempre, Recuerdos Musicales. Agradecido con Dios que nos dio la oportunidad de estar con ustedes, con nuestros patrocinadores y, por supuesto, ese agradecimiento eterno a usted que siempre está en nuestra sintonía. Mi nombre, Walter de León Quintero. Será hasta la próxima. Saludos.

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1: Llegamos al final de este viaje por el ayer musical. Esperamos que este haya sido de su total agrado y le invitamos, naveguen con nosotros una vez más en este mar de sentimientos, de música y de historia. 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
2: Son las 10 y 59 minutos.
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2: Son las 11 en punto.
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7: 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Hoy es un día grandioso. Soy Michael Poon y te voy a contar qué famosos nacieron un día como hoy, 22 de septiembre.
8: La cantante y guitarrista Joan Jett. Pocas mujeres tocan la guitarra como ella. David Coverdale. Durante un tiempo estuvo con el grupo Deep Purple y luego formó su banda Whitesnake. Toni Basil, cantante, bailarina y actriz. Richard Favras, el cantante de Right Said Fred. Carol Steele es una famosa percusionista que ha participado con cientos de artistas. Apoyó a Tears for Fears tocando las congas en la canción Advice for the Jonathan Horn. Debbie Boone, la misma de You Light Up My Life. Esta vida nada es por casualidad, pero hoy cumplen años dos famosos artistas invidentes, el tenor italiano Andrea Bocelli y Ray Charles. Fue un gran cantante y pianista, estuvo casado dos veces. La canción que escucha se llama I Got a Woman, pero Ray Charles tuvo 9 mujeres. Justo un día antes de morir, les dejó $1,000,000 a cada uno de sus 12 hijos. Un día como hoy, en el 9-1, se fue para siempre Chino Casal, recordado por el tema Embrujada. Un día como hoy, en 1980, John Lennon firmó su contrato con la recién inaugurada compañía discográfica Geffen Records. Meses después, hicieron el álbum Double Fantasy, que trajo temas como Woman,

0: estamos escuchando Just Like Starting Over, simplemente como empezando de nuevo. Y en el 2009 murió Lucy Wooden a los 46 años. Cuando era niña, estudiaba con el hijo de John Lennon y fue la inspiración para la canción Lucy in the Sky with Diamonds. Algunas personas piensan que la letra es acerca de drogas como el LSD, pero John Lennon dijo que la historia de esta canción empezó con el dibujo de una niñita de 4 años. 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Ya regresamos con más noticias musicales que ocurrieron un día como hoy.
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gusta escuchar la sintonía del programa de En la Boca de Otro. Hola, bienvenida, bienvenido a nuestro reto musical que cada semana te acompaña aquí, en este punto de conexión, para disfrutar de tu compañía. 607-88-9707 o un correo en labocadeotro@gmail.com. ¿Ganas de ya conocer qué canciones vienen con sus versiones?

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Corina es una canción escrita por la cantante mexicana, nacida en Costa Rica, Chavela Vargas. Basada en un poema de Alfonso Camín, en 1961. Y si viene al programa, es que viene de otra forma cantada.

0: nos hemos ido a 2020 con la voz de Flora Martínez, con la versión de La Macorina, recordemos, de quién, de la gran Chavela Vargas.
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En el año 1966 nos llegaba Lalo Rodríguez con una canción que nos devoró una y otra vez. Ven y devórame otra vez. Y hoy llega al programa porque es petición de Sara. Le mandamos un besote grande porque ella nos decía si podía sonar en las voces de Encarna y Toñi. Son Azúcar Moreno. Y así suena la versión de Ven, devórame otra vez.

0: nos devoraron en Carna y Toñi año 1990 en el disco Bandido con la versión de Ven, devórame otra vez.
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0: otra locura de canción y sin embargo te quiero.
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0: Título de una canción compuesta por Antonio Quintero, Rafael de León y Manuel Quiroga. Muchas grandes y muchos han cantado y han versionado la que vamos a escuchar ahora con Juanita Reina.

¿Quieres escuchar una delicadeza de versión? Enrique Ramírez. Cierra los ojos y métete de lleno en la canción.

0: piano de Jesús Lavilla con Enrique Ramil 2024 en la versión Y sin embargo te quiero.
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siempre nos gusta llegar a la parte del estribillo. Rocío Dúrcal con La gata bajo la lluvia. Pero Guillermo nos pide la versión de Ana Mena. Y también muy bien defendida.

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llegado a la mitad del programa. Recuerda 607-889707 o en labocadeotro@gmail.com. Mirando qué petición llega en este momento, es la de Janet, Soy Rebelde. ¿Un poquito de la original? ¿No te importa? Gracias.

Janet nos cautivó con esta canción, Soy Rebelde. Año 1981. Pero, ¿qué encontramos? ¿Te imaginas tener por una parte a Fernando Caro y Sergio Contreras?

otro clásico de la música 1975 con el grupo ABBA, con Mamma Mía. Y es que me llega por la petición que me manda a enlabocadeotro@gmail.com de parte de Pedro, con la versión de ¿quién? De Axel. Otro estilo, otra forma. Así es, En la boca de otro.

otra canción clásica, Úrsula. Gracias también por pedirnos la original de Camilo VI, año 1978, del disco llamado Sentimientos. Y Úrsula se lo quería dedicar a José Luis, pero también a Diana. Nos decía que no le importa, le gusta la versión que sea, así que nosotros hemos encontrado la de Nati Peluso. Y es que tú eliges lo que suena en este programa. Recuerda, en la boca de otro.

0: argentina Nati Peluso nos hizo bailar la versión en 2021.
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título de la canción Niña piensa en ti, de Los Caños, año 2000. Un jovencísimo llamado Kiko Gaviño lideraba el grupo, pero hoy viene al programa porque también es petición a través del 607-88-9707 de parte de Vanessa, donde nos dice, lo tengo aquí delante, Vicente, puedes poner la versión Niña, Dulce Niña, con Joana Santos y Nino Vargas. Claro que sí.

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mirando el tiempo, qué rápido se nos ha pasado hoy la edición de En la boca de otro. Y eso es porque lo disfrutamos igual que tú. Para irnos lo vamos a hacer con un clasicón también de Loquillo. ¿Os acordáis de Cadillac Solitario?

llamado El ritmo del garaje de 1983 con Loquillo y Trogloditas. Para irnos, lo vamos a escuchar con Laura Pamplona cantando con Jarabe de Palo. Recuerda, el programa tiene un correo en labocadeotro@gmail.com o también un 607-889707. Un placer, como siempre, Vicente Rufino, de haberte acompañado. Y en el próximo traemos más versiones y más sorpresas. Suena Jarabe de Palo cantando con Laura Pamplona. Beso y abrazo de un servidor, Vicente Rufino.

0: Son las 12 en punto.
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3: Bienaventurados los que trabajan por la paz, porque ellos serán llamados hijos de Dios. El Grupo San Francisco de Sales, del Movimiento de Cursillos de Cristiandad, Arquidiócesis de Panamá, ora contigo en este día. Compartimos nuestra reflexión sobre el Santo Evangelio, que nos ilumina desde San Lucas, capítulo 9, versos del 18 al 22. A través de los tiempos, filósofos, científicos, historiadores, políticos, líderes religiosos y hasta ateos han intentado definir a Jesús. En el Evangelio de hoy, en un ambiente de oración, detalle que no podemos perder de vista, Jesús le pregunta a sus discípulos: ¿quién dice la gente que soy yo? Es decir, le pregunta a sus discípulos, aquellos filósofos, científicos, historiadores, políticos, líderes religiosos y ateos, ¿quién dicen ellos que soy yo? Luego le pregunta a sus discípulos, ¿y ustedes? ¿Quién dicen que soy yo? Pedro, en nombre de los discípulos de todos los tiempos, responde: tú eres el Mesías, tú eres el Hijo de Dios. Difícilmente una persona que no tiene la experiencia de una relación íntima con alguien puede conocer a ese alguien, por lo que resultaría atrevido e irresponsable intentar definirlo. Solamente el encuentro personal con Cristo y la consolidación de una relación de amistad con Él a través de la oración, su palabra y los sacramentos nos puede preparar para recibir el don de la fe y con conocimiento de causa responder abiertamente como lo hizo Pedro: Jesús, mi Señor, tú eres el Mesías, tú eres el Hijo de Dios. La pregunta para cada uno de nosotros en el día de hoy es esta: ¿quién es Jesús para mí? Señor, tú eres el Mesías, el Hijo de Dios vivo, el que murió en la cruz y venció a la muerte por mí, el que me tiende la mano a pesar de mi pecado y de mi debilidad. Señor, tú eres mi amigo. Amén.

nacer necesitamos 2 padres, 4 abuelos, 8 bisabuelos, 16 tatarabuelos, 32 transtatarabuelos, 64 pentabuelos, 128 exabuelos, 256 heptabuelos, 512 octabuelos, 1024 eneabuelos, 2048 decabuelos. Solo el total de las últimas 11 generaciones fueron necesarias 4.094 ancestrales. Todo esto en aproximadamente 300 años antes de que naciéramos tú o yo. Detente un momento y piensa, ¿de dónde salieron? ¿Cuántas luchas han tenido? ¿Por cuánta hambre han pasado? ¿Cuántas guerras han vivido? ¿Cuántas vicisitudes sobrevivieron nuestros antepasados? Por otro lado, ¿cuánto amor, fuerza, alegría y estímulos nos han entregado? ¿Nos han dejado como legado? ¿Cuánto de su fuerza para sobrevivir cada uno de ellos tuvieron y dejaron dentro de nosotros para que hoy estemos vivos? Solo existimos gracias a todo lo que cada uno de ellos ha pasado. Pero lo más importante, gracias a la providencia de Dios. Piénsalo. Pensar no cuesta. Abrazos.

0: Es la una en punto.
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1: 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Hoy es un día grandioso. Soy Michael Poon y te voy a contar qué famosos nacieron un día como hoy, 22 de septiembre. La cantante y guitarrista Joan Jett. Pocas mujeres tocan la guitarra como ella. David Coverdale. Durante un tiempo estuvo con el grupo Deep Purple y luego formó su banda Whitesnake. Honey Basil, cantante, bailarina y actriz. Richard Fabras, el cantante de Right Said Fred. I'm too sexy for my shirt. Carol Steele es una famosa percusionista que ha participado con cientos de artistas. Apoyó a Tears for Fears tocando las congas en la canción Advice for the Jonathan Horn. Too many people living in a secret world. Debbie Boone, la misma de You Light Up My Life. Nada es por casualidad, pero hoy cumplen años dos famosos artistas invidentes, el tenor italiano Andrea Bocelli y Ray Charles. Fue un gran cantante y pianista, estuvo casado dos veces. La canción que escuchas se llama I Got a Woman, pero Ray Charles tuvo 9 mujeres. Justo un día antes de morir, les dejó $1,000,000 a cada uno de sus 12 hijos. Un día como hoy, en el 9-1, se fue para siempre Chino Casal, recordado por el tema Embrujada. Un día como hoy, en 1980, John Lennon firmó su contrato con la recién inaugurada compañía discográfica Geffen Records. Meses después, hicieron el álbum Bubble Fantasy, que trajo temas como Woman, Watching the Wheels, y la que estamos escuchando, Just Like Starting Over, simplemente como empezando de nuevo. Y en el 2009, murió Lucy Wooden a los 46 años. Cuando era niña, estudiaba con el hijo de John Lennon y fue la inspiración para la canción Lucy in the Sky with Diamonds. Algunas personas piensan que la letra es acerca de drogas como el LSD, pero John Lennon dijo que la historia de esta canción empezó con el dibujo de una niñita de 4 años. 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Ya regresamos con más noticias musicales que ocurrieron un día como hoy.
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0: 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Hoy es un día grandioso. Soy Michael Poon y te voy a contar qué famosos nacieron un día como hoy, 22 de septiembre. La cantante y guitarrista Joan Jett. Pocas mujeres tocan la guitarra como ella. David Coverdale. Durante un tiempo estuvo con el grupo Deep Purple y luego formó su banda Whitesnake. Fanny Basil, cantante, bailarina y actriz. Richard Fabras, el cantante de Right Said Fred. I'm too sexy for my shirt. Carol Steele es una famosa percusionista que ha participado con cientos de artistas. Apoyó a Tears for Fears tocando las congas en la canción Advice for the Young at Heart. So many people living in a secret world. Debbie Boone, la misma de You Light Up My Life. Nada es por casualidad, pero hoy cumplen años dos famosos artistas invidentes: el tenor italiano Andrea Bocelli y Ray Charles. Fue un gran cantante y pianista. Estuvo casado dos veces. La canción que escuchas se llama I Got a Woman, pero Ray Charles tuvo 9 mujeres. Justo un día antes de morir, les dejó $1,000,000 a cada uno de sus 12 hijos. Un día como hoy, en el 9-1, se fue para siempre Tino Casal, recordado por el tema Embrujada. Un día como hoy, en 1980, John Lennon firmó su contrato con la recién inaugurada compañía discográfica Geffen Records. Meses después, hicieron el álbum Double Fantasy, que trajo temas como Woman, Watching the Wheels, y la que estamos escuchando, Just Like Starting Over, simplemente como empezando de nuevo. Y en el 2009, murió Lucy Wooden a los 46 años. Cuando era niña, estudiaba con el hijo de John Lennon y fue la inspiración para la canción Lucy in the Sky with Diamonds. Algunas personas piensan que la letra es acerca de drogas como el LSD, pero John Lennon dijo que la historia de esta canción empezó con el dibujo de una niñita de 4 años. 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Ya regresamos con más noticias musicales que ocurrieron un día como hoy.
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Para WDLQ News presentamos un resumen informativo con los hechos más relevantes acontecidos recientemente en Panamá. Miércoles 23 de septiembre. Noticias de Boquete. Tierra de vías y trabajos pluviales. Hoy continúan las labores del proyecto Mejoramiento Integral del Sistema Pluvial de Bajo Boquete frente al Colegio Pío XII. Para hoy miércoles se tiene programada la reubicación de tuberías principales, por lo que se prevén desvíos.

Para WDLQ News, presentamos un resumen informativo con los hechos más relevantes acontecidos recientemente en Panamá. Miércoles 23 de septiembre. Noticias de Boquete. Cierre de vías y trabajos pluviales. Hoy continúan las labores del proyecto Mejoramiento Integral del Sistema Pluvial de Bajo Boquete, frente al Colegio Pío XII. Para hoy, miércoles, se tiene programada la reubicación de tuberías principales, por lo que se prevén desvíos y posible suspensión temporal del servicio de agua, instando a la población a recoger el líquido vital. Noticias de Chiriquí. Ola de atropellos fatales. Las autoridades de tránsito se encuentran bajo alerta, tras reportarse la muerte de un joven que fue atropellado en el sector de Dolega. El conductor involucrado se dio a la fuga. Esto se suma a otra muerte vial el fin de semana en David, choque con un camión articulado, y dos heridos graves en Alange. Tránsito intensificará los operativos con radares y alcoholemia. Protesta de jubilados en David. Un grupo de pensionados se concentró en el Parque Miguel de Cervantes exigiendo un aumento a una jubilación mínima de $600 mensuales para hacer frente al alto costo de la vida, tras los recientes vetos del Ejecutivo a proyectos de descuento. Noticias nacionales. Panamá. Golpe a la corrupción. Operación Tamías. La Fiscalía Anticorrupción y la Policía Nacional aprehendieron a Maritza Ureña, ex subdirectora de la DGI, período 2019-2024, por presunto enriquecimiento injustificado. Se estima que el monto no justificado asciende a unos $428,000. Informe de la Arquidiócesis de Panamá. En un hecho sin precedentes, la Iglesia Católica presentó un informe que identifica 24 casos de delitos sexuales con responsabilidad evaluable cometidos contra menores y personas vulnerables entre los años 2001 y 2025. CSS va tras la morosidad. La Caja de Seguro Social activó su nuevo centro de contacto 199 con el objetivo de recuperar más de Belcase 300 millones de balboas en concepto de cuotas empleado-empleador, retenidas y no pagadas. Alerta del IMHPA por onda tropical número 35. El Instituto de Meteorología mantiene un aviso de prevención en todo el país debido al paso de esta onda tropical, que provocará fuertes lluvias, tormentas eléctricas y ráfagas de viento. 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

0: Son las 5 en punto.
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0: Para WDL, QNews. Esta semana tenemos días internacionales y mundiales muy importantes. 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
1: 22 de septiembre. El 22 de septiembre se celebra el Día Mundial Sin Coche. Una efeméride que pretende promover una conciencia ecológica en los ciudadanos del mundo, contribuyendo al cuidado de la salud de las personas y del medio ambiente. El uso del coche nos facilita la vida al poder trasladarnos con comodidad de un sitio a otro. Pero el incremento de la cantidad de vehículos circulando en las grandes ciudades aumenta significativamente su huella de carbono, ocasionando daños irreparables a la capa de ozono. En el Día Mundial Sin

0: un coche, se anima a las personas a dejar el vehículo aparcado y usar vías de transporte alternativas. Solo por un día, para generar conciencia medioambiental. Y quién sabe, puede que alguien reconozca que ir caminando, en bici o en transporte público, le genera muchos más beneficios que inconvenientes.
1: Para WDLQ Radio, hemos presentado Día Internacional de... Mañana estaremos con más datos importantes.

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1: Para WDLQ News, presentamos un resumen informativo con los hechos más relevantes acontecidos recientemente en Panamá y sus distintas regiones. Martes 22 de septiembre, clima y alertas. El Sistema Nacional de Protección Civil, SINAPROC, mantiene avisos de prevención por el paso de ondas tropicales que generan fuertes lluvias y tormentas. Áreas de Panamá Este, Darién y las comarcas están bajo constante monitoreo. Reconocimiento urbano. La ciudad de Panamá fue calificada dentro del prestigioso Top 5 de las mejores ciudades de América Latina durante este año 2026. Finanzas y economía. Citibank recomendó al país mantener firmemente su grado de inversión ante los desafíos logísticos que enfrenta el Canal de Panamá debido a los efectos climáticos acumulados y la competencia de nuevas rutas globales. Salud pública. Autoridades de salud encendieron las alarmas tras registrarse que más de 40.000 casos de Alzheimer han sido diagnosticados en el país. En paralelo, se decretó toque de queda en 4 corregimientos de San Miguelito para mitigar problemas de inseguridad. Bocas del Toro y Comarca Engabe Buglé se mantiene bajo vigilancia climática extrema por inundaciones y mal tiempo. En el ámbito policial, la provincia se vio sacudida por un grave caso de femicidio en el que la pareja de la víctima fue capturada en la escena del crimen. Chiriquí. El Ministerio de Desarrollo Agropecuario MIDA anunció una estrategia biológica clave mediante la liberación de moscas estériles para erradicar y combatir la plaga de la mosca de la fruta en la región. Además, las policlínicas exigen reforzar la bioseguridad por el repunte de cuadros respiratorios. Herrera y Los Santos. Los centros de salud de PC y Las Minas, Herrera, extendieron sus horarios de atención hasta las 11 p.m., para cubrir la alta demanda de pacientes. En Pedací, Los Santos, la Fiscalía ordenó la detención provisional de una ciudadana implicada en el lamentable deceso de un menor de 10 años.
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3: Desde Barranquilla, Colombia, Miguel Ángel Rodríguez presenta hoy Noticias del Mundo, martes 22 de septiembre. Bienvenidos. Medios informativos demandan al presidente Donald Trump por vetarlos de la Casa Blanca. La Unión Europea multa a Google con 462 millones de dólares por la geolocalización. Pekín confirma la visita de Xi Jinping a los Estados Unidos. Canadá propone que Londres se sume a la alianza con la Unión Europea. Japón canceló cientos de vuelos ante la llegada del tifón Duguan. Brigada de bomberos lucha por contener incendio forestal que acecha Quito. Estados Unidos tilda de exitosa reunión con China sobre inteligencia artificial y comercio. Agente de la ICE dispara contra un inmigrante venezolano. Haití extradita a Estados Unidos a sospechosos del magnicidio del presidente Jovenel Moïse. El partido de Vladimir Putin gana las elecciones legislativas en Rusia. El presidente de Colombia, Belardo de la Espriella, niega algún tipo de venganza contra Tribunal de Paz. La presidenta encargada de Venezuela, Delcy Rodríguez, confirma participación en la Asamblea de la ONU. Radio Francia Internacional publica investigación sobre acuerdo secreto entre

0: Donald Trump y Nayib Bukele en El Salvador, que desaparece migrantes. Israel en máxima alerta por asesinato de un colono en Cisjordania. En Ceuta, miles de migrantes están abandonados a su suerte y el gobierno de España refuerza medidas de seguridad. El Vaticano confirma programa para visita del Papa León XIV a Argentina. El Frente Farabundo Martí para la Liberación Nacional confirmó que competirá en las elecciones presidenciales para El Salvador en el 2027. Transportadoras de Bolivia anuncian paro nacional en protesta por eliminación del subsidio al diésel. El presidente de Irán asistirá a la Asamblea General de la ONU entre restricciones y tensión por conflicto. Documentos y correos electrónicos internos demuestran cómo el presidente Donald Trump quebró el Centro Kennedy y además deshacerse en gran parte de la colección de arte. Más de 100 candidatos del Partido Renovación Popular de Perú arrastran sentencias penales. El presidente de los Estados Unidos, Donald Trump, culpa a Rusia y a Ucrania del alza en el precio del diésel. Rusia prorroga el embargo alimentario contra Occidente. Egipto, Turquía y Pakistán podrían ser los próximos objetivos de los ataques de Estados Unidos a Israel. El gobierno de España propone un contrato social ante el impacto de la inteligencia artificial en el empleo. La Iniciativa para el Desarrollo Global fortalece el multilateralismo y la modernización del sur global, según académicos cubanos. Más de la mitad de los votantes creen que el presidente Donald Trump le ha hecho mucho daño a la economía de los Estados Unidos. México reporta este año más de 443 casos de feminicidio, pero organizaciones advierten que la cifra podría ser mucho mayor. El tango podría ayudar a pacientes con Parkinson a mejorar su equilibrio y recuperar su autoestima en Argentina. El gobierno de Italia busca prohibir el velo islámico y limitar el número de extranjeros en las aulas. Estados Unidos se vale de acuerdos secretos para expulsar a miles de migrantes. La Unión Europea envía vacunas de ensayos clínicos para enfrentar el ébola en República Democrática del Congo. Desde Barranquilla, Colombia, Miguel Ángel Rodríguez presentó Hoy Noticias del Mundo.
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2: Un saludo, tiempo para la información en Radio Francia Internacional cuando son las 6 de la tarde en París, las 4 GMT de este martes 22 de septiembre, con Víctor Mathieu en el control de sonido, edición de Paula Estañol. Estos son los titulares.
3: Manu Terradillos.
2: Donald Trump amenaza con usar la fuerza militar si los intereses de Estados Unidos en América Latina se ven amenazados. En su discurso en la primera jornada de la edición número 81 de la Asamblea General de la ONU, el presidente estadounidense también pidió a los asistentes que abandonen la Corte Penal Internacional. Otro de los temas en la Asamblea General será el alza de los costes energéticos por las guerras en Oriente Medio y Ucrania. El presidente francés Emmanuel Macron trató el tema con Trump en una reunión bilateral y es que Francia afronta un importante riesgo de inflación amplificado por los altos precios energéticos y de combustible. Y la Unión Europea ratifica sus sanciones contra Rusia por la invasión de Ucrania gracias a un acuerdo en el último momento y no sin debate. El pacto exonera a dos oligarcas vinculados a Moscú, pese a la oposición de algunos Estados miembros. Estos son los titulares. Escuchan Radio Francia Internacional. Comenzamos. Estados Unidos amenaza con usar su poderío militar para proteger sus intereses en América Latina. Donald Trump ha lanzado este mensaje, esta amenaza, en la jornada de apertura de la 81ª Asamblea General de las Naciones Unidas.
4: Se ha establecido que Estados Unidos no permitirá que las amenazas contra la nación echen raíces en ninguna parte del hemisferio occidental, y de ser necesario utilizaremos nuestro inigualable poderío militar para salvaguardar los intereses nacionales vitales de Estados Unidos. Como saben, Venezuela contaba con el mejor equipamiento del mundo proveniente de otros países, y adivinen qué, no funcionó, ni siquiera estuvo cerca de funcionar.
2: Trump pidió además a los más de 100 jefes de Estado y de Gobierno presentes que abandonen la Corte Penal e Internacional y se refirió igualmente a las guerras en Oriente Medio y Ucrania, dos conflictos que serán sin dudas puntos centrales.

0: centrales de esta Asamblea General, como adelantó el secretario general de la ONU, Antonio Guterres, en su discurso inaugural. Guterres acusó a los colonos israelíes de despertar el fantasma de la limpieza étnica con sus acciones en Cisjordania, mientras que en cuanto a Ucrania, condenó a Rusia.
1: En todo Oriente Medio, los conflictos y los llamados alto el fuego, que a menudo no han sido más que una reducción de la intensidad de las hostilidades, siguen cobrándose un alto precio entre la población civil. Y ya basta. Hago un llamamiento a los líderes presentes en esta sala para que aprovechen al máximo este diálogo de alto nivel con el fin de evitar una escalada y fomentar la negociación. Enviemos juntos un mensaje claro. Los combates deben cesar. La ayuda humanitaria debe llegar a quienes la necesitan y los derechos y las libertades de navegación deben restablecerse plenamente de conformidad con el derecho internacional.
0: Hacemos un balance de estas primeras horas de la Asamblea General de la ONU con nuestra corresponsal Mamen Sala en directo desde Nueva York. Un saludo, Mamen.
2: Muy buenos días. Sí, Trump hoy ha presentado su particular visión del mundo, asegurando que Estados Unidos es más poderosa que nunca. Dice que ha acabado con 8 guerras que habían durado épocas. A Irán le ha lanzado una amenaza: o pacta o los aniquilará. Se ha vanagloriado de haber acabado con el conflicto de Gaza. También ha hablado del acuerdo que va a firmar hoy con Groenlandia. Ha arremetido contra la Corte Penal. Ha dicho que está trabajando con Rusia y Ucrania para frenar el conflicto. Ese ha sido uno de los discursos más importantes de la jornada, junto con el del presidente brasileño, que ha dicho que Brasil sigue siendo un país soberano y la diplomacia es la única solución en estos momentos. También hemos escuchado al secretario general de Naciones Unidas, Antonio Guterres, que ha pedido que cesen los combates, que son una flagrante violación de la Carta de Naciones Unidas, que, como sabéis, este es su último año, el 31 de diciembre se retira.
0: Gracias, Mamen Sala, corresponsal de Radio Francia Internacional en Nueva York. Muchos temas, y uno de los efectos de estas guerras en Oriente Medio y Ucrania es el aumento de los precios energéticos. Y ese fue uno de los asuntos centrales de la reunión bilateral de Donald Trump con el presidente francés Emmanuel Macron, al margen de esta Asamblea General de la ONU, en la que hablará el mandatario francés más tarde esta misma jornada. Macron propuso a su homólogo una serie de medidas para paliar los altos costes energéticos, un tema, como les decimos, fundamental para el presidente francés, que afronta en su país un riesgo de inflación azuzado por los altos precios de los hidrocarburos. Análisis de Philippe Ferreira, responsable de Economía y Estrategia de Mercados en la Sociedad de Servicios Financieros Kepler Cheuvreux, al micrófono de Paola Ariza.
3: Pues la inflación por ahora ha sido concentrada en precios de energía, pero los bancos centrales temen que esto llegue a subir también precios de alimentación, precios de servicios, porque pues hay subidas de salarios y también el precio de bienes por el transporte. O sea que el efecto de hidrocarburos es global y los bancos centrales tienen miedo que pues lleve a una ola inflacionista como en 2022-2023, donde el shock sobre energía relacionada con Rusia, Ucrania, llevó inflación a 9% en Europa. Entonces ese es el riesgo mayor, y pues los consumidores están un poco ahogados aquí entre efecto directo y efecto indirecto. El poder de compra se ve disminuido cada vez más y esto se suma ya a los choques que hemos tenido en los 4 o 5 últimos años.
0: Escuchábamos a Philippe Ferreira, responsable de Economía y Estrategia de Mercados de la Sociedad de Servicios Financieros Kepler Cheuvreux. Junto a estas reuniones bilaterales, como la de Trump y Macron, hoy veremos la firma del acuerdo entre Estados Unidos, Dinamarca y Groenlandia sobre la seguridad en la isla Ártica. En su discurso, Trump ha anunciado, de hecho, la construcción de 2 bases militares en Groenlandia, y es que una de las principales quejas del presidente estadounidense es la presencia militar de Rusia y China en el Ártico y el Atlántico Norte. Ubaldo Bravo analizó con Armando Álvarez García, profesor de Derecho Internacional en la Universidad Internacional de La Rioja, la capacidad disuasoria de este acuerdo con Washington.
4: La disuasión funcionaría porque Rusia y China saben que cualquier intento de instalarse militarmente en Groenlandia tendría una respuesta política y militar de Estados Unidos, de Dinamarca, de la OTAN, ¿no? Y Washington conservaría derechos permanentes de acceso, de sobrevuelo, de establecimiento de instalaciones, mientras que las inversiones en sectores sensibles, que es justamente uno de los núcleos fundamentales del acuerdo, ¿no?, que abarcarían puertos, cables submarinos, telecomunicaciones, minerales críticos, infraestruturas que estarían sometidas a controles bastante, bastante estrictos. O sea, los europeos tenían otras alternativas, pero son difíciles de aplicar rápidamente. Existen algunos nuevos fondos que fueron ya anunciados por la Unión Europea con relación a Groenlandia, pero que no sustituyen, vamos, ni por asomo a las capacidades de inteligencia y militares de Estados Unidos.
0: Dejamos la Asamblea General de las Naciones Unidas, aunque no uno de sus temas principales, y les contamos que la Unión Europea ha acordado a última hora, finalmente, ratificar sus sanciones contra Rusia por la invasión de Ucrania, aunque deja fuera a dos oligarcas vinculados a Moscú. Francia perseguía la exoneración de uno de ellos por supuestos acuerdos diplomáticos que implicarían la liberación de prisioneros en Azerbaiyán, mientras que otros, como Letonia, se oponían a cualquier decisión que suavizase la presión y las sanciones sobre Rusia. Corresponsal en Bruselas, Esther Herrera.
5: Han sido más horas de negociaciones de las previstas, pero finalmente se han renovado las sanciones contra Rusia. Francia consiguió lo que esperaba, retirar al oligarca ruso Alisher Usmanov de la lista de sancionados. París insistía en su retirada para utilizarlo como canje para liberar a un prisionero en Azerbaiyán. Mikhail Fridam, otro oligarca ruso que Luxemburgo exigía su retirada, también se ha eliminado de la lista. El bloqueo de Francia y Luxemburgo provocó a su vez la amenaza de Letonia de que no aprobaría las sanciones a menos que estos oligarcas se incluyeran. Finalmente se llegó a un consenso porque había mucho en juego. Renovar estas sanciones implicaba mantener a más de 3.000 compañías en la lista negra europea, mientras Volodymyr Zelensky presionaba desde Nueva York pidiendo a la Unión Europea firmeza. Las duras negociaciones del paquete de sanciones que hoy expiraba si no se llegaba a un acuerdo muestran cada vez más fisuras ante el conflicto en Ucrania y hasta qué punto los países empiezan a velar más por sus intereses nacionales que por el conjunto de la Unión Europea. Los más de 4 años y medio de conflicto pesan cada vez más al bloque. Informa Esther Herrera desde Bruselas para Radio Francia Internacional.
0: Y Radio Francia Internacional presenta hoy el segundo capítulo de su investigación Deportation Project, revelaciones sobre la maquinaria de expulsiones de la administración Trump, realizada con otros 25 medios bajo coordinación de Forbidden Stories, historias prohibidas. En la entrega de hoy titulada ¿Dónde están? El viacrucis de la búsqueda, segundo episodio del reportaje Trump y Bukele, el acuerdo que desaparece a migrantes, Glenda y Karen recorren las instituciones salvadoreñas buscando a sus respectivos hermanos, quienes deberían estar recluidos en la cárcel de máxima seguridad CECOT por un acuerdo secreto entre los gobiernos de Trump y Bukele, pero al llegar al país desapareció su rastro. ¿Por qué? La respuesta de Juanita Webertus, directora para las Américas de Human Rights Watch.
6: Perfectamente Estados Unidos, si quisiera realmente cumplir con su deber de informar sobre cuál es el paradero de esa persona, que es un deber fundamental de la Convención de Desaparición Forzada, pues lo que tendría que hacer es decir al menos trasladados a El Salvador, trasladados a X país. Simplemente lo que sale en el ICE Locator es esta persona no está bajo custodia de Estados Unidos y ya nadie puede saber dónde está. Y luego del otro lado, en el caso salvadoreño, Salvador en el marco del régimen de excepción niega toda información de acceso sobre personas privadas de la libertad, con lo cual uno no sabe si están o no están privadas de la libertad, y la incomunicación consiste, que esto es una cosa bien particular del régimen de excepción, en que las personas privadas de la libertad no pueden tener contacto alguno con el exterior, no pueden hablar con abogados, no pueden hablar con sus seres queridos. Y al mismo tiempo, al no proveer información de dónde se les detiene, en la práctica lo que eso genera es que las personas son puestas por fuera de la protección de la ley, que es la definición técnica de desaparecer forzadamente a una persona.
0: Era Juanita Webertus, directora para las Américas de Human Rights Watch. La investigación completa, los 3 capítulos de este proyecto Deportation Project, de revelaciones sobre la maquinaria de expulsiones de la administración Trump, está disponible en nuestra web rfimundo.com. Y pasamos por África porque el presidente de Sudán del Sur, Salva Kiir, anunció que nombrará un nuevo gobierno a 3 meses de las elecciones, que serán las primeras de su joven historia. No obstante, la comunidad internacional cuestiona las condiciones debido al fuerte despliegue de fuerzas de seguridad en la capital. Kiir además promulgó una ley que permite quitar el gobierno a la oposición y continuar como presidente incluso si se presenta como candidato. Los detalles con Ubaldo Bravo.
7: El gobierno de Unión Nacional, que en teoría comparte el gobierno y la oposición desde 2018, acabará este martes a la medianoche y comenzará uno nuevo. Así lo anunció este martes autoridades de Sudán del Sur. También este martes, en la capital, Juba, amaneció con puestos de control en las calles, edificios gubernamentales cercados por fuerzas de seguridad y avenidas cerradas. Debido a este fuerte despliegue, la comunidad internacional pone en duda que haya condiciones para las elecciones previstas para el 22 de diciembre. El lunes fue promulgada una nueva ley que permite al presidente de seguir en su

0: cargo, incluso si es candidato, y retirar a la oposición de sus cargos en el gobierno, que en teoría comparten desde 2018. En ese año, ambos bandos firmaron un acuerdo de paz que puso fin a 5 años de guerra civil. Se cuentan al menos 400.000 muertos y 4 millones de desplazados. El principal rival del presidente Salva Kiir era el ex vicepresidente Riek Machar, pero se encuentra en prisión domiciliaria desde marzo de 2025, lo que desató nuevamente el caos en esta joven nación que nunca ha celebrado elecciones.
1: Y con este apunte de Ubaldo Bravo ponemos fin a esta cita con la información en Radio Francia Internacional. 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
3: Presentamos el informe con Gustavo Adolfo Villar.
4: Bienvenidos, saludos desde el eje cafetero colombiano. Les presentamos nuestra información para hoy, 22 de septiembre del año 2026. El deterioro de la seguridad internacional ha disparado el interés por saber qué países ofrecerían más garantías si un conflicto regional escalara a nivel global. La referencia más usada para responder a esta pregunta es el Global Peace Index, elaborado cada año por el Instituto de Economía y Paz, que analiza 163 países en función de su seguridad social, sus conflictos internos e internacionales y su nivel de militarización. La edición 2026 confirma que la paz mundial lleva 12 años consecutivos deteriorándose con más de 60 conflictos activos, la cifra más alta desde la Segunda Guerra Mundial. Los países que encabezan el índice de paz inicialmente están liderados por Islandia, que asume el primer lugar en el ranking desde el año 2008, gracias a su baja militarización, su estabilidad política y su ubicación aislada en el Atlántico Norte, lejos de cualquier frente de tensión geopolítica. Le sigue Irlanda, que mantiene su neutralidad militar constitucional desde su independencia en 1992 y no forma parte de alianzas beligerantes, y Nueva Zelanda, favorecida por su lejanía geográfica y su autosuficiencia agrícola, un factor que, según estudios como el publicado en la revista Risk Analysis, la convertiría en uno de los territorios con más opciones de sostener producción alimentaria tras un desastre a gran escala. Austria y Suiza completan los 5 primeros puestos, ambas con una larga tradición de neutralidad europea que se remonta al siglo XIX. Suiza, en concreto, destaca además por su infraestructura preparada para emergencias, incluyendo refugios antiaéreos que cubren a gran parte de su población. Portugal, Dinamarca, Singapur, Eslovenia y Finlandia también figuran entre los 10 países más pacíficos del ranking, consolidando a Europa Occidental y a algunas economías del Pacífico como las zonas con mayor concentración de estabilidad. Los colombianos siguen privilegiando el hecho de comprar carro sobre comprar vivienda. La disposición de los hogares colombianos para comprar vivienda cayó 3.5 puntos porcentuales en agosto de 2026, al pasar del 22.2% al menos 25.7%, según la más reciente encuesta de opinión del consumidor de FEDESarrollo. Por ciudades, Medellín y Barranquilla registraron aumentar en la disposición de comprar vivienda, mientras que Bucaramanga, Bogotá y Cali presentaron caídas. En particular, Cali tuvo la mayor disminución con el 28.9 puntos porcentuales. En contraste, la disposición para comprar vehículo mejoró y llegó al 18.6%, 2.7 puntos porcentuales más que en julio y 25.5 porcentuales por encima de agosto de 2025. El precio del petróleo Brent, de referencia en Europa, caía por debajo de los $100 por primera vez desde el 9 de septiembre pasado y acababa así con más de 10 días seguidos por encima de esta barrera, que había llegado a rebasar tras el nuevo repunte del petróleo a raíz del estancamiento del conflicto en Irán. De esta manera, el Brent se desinflaba en torno al 4% y cotizaba sobre los $99.80 después de que este fin de semana el presidente de Estados Unidos, Donald Trump, afirmara estar dispuesto a reunirse con su homólogo iraní, Masoud Pezeshkian, en el marco de la sesión anual de la Asamblea General de la ONU que se celebra esta semana en Nueva York. Por su parte, el barril de crudo West Texas Intermediate, de referencia en Estados Unidos, se hundía un 4.5 y tocaba los $91.75 tras llegar a alcanzar el pasado viernes los $103. Paralelamente, Estados Unidos aseguró el pasado lunes que todas las aerolíneas iraníes dejarán de funcionar a partir del miércoles.

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2: Lo que toca es ahora actualizar la información. Cristina Cerdeira, buenas noches.
3: ¿Qué tal? Buenas noches.
2: Y ojo a esto, ¿eh? El presidente del gobierno, Pedro Sánchez, reconoce por primera vez y desde Nueva York que hubo fallos por parte de Marruecos en el control de la frontera cuando se produjo la entrada masiva de migrantes hace más de 50 días, Cris.
3: Lo ha dicho en una entrevista con la cadena CNN.
4: Because it is also clear that its border control failed.
3: Está claro que los controles en frontera fallaron. Lo estamos investigando y le hemos pedido explicaciones a Marruecos, ha dicho el presidente. Hasta ahora Pedro Sánchez había negado que existiera complicidad o pasividad de Marruecos en el cruce de migrantes e incluso llegó a decir que los agentes marroquíes actuaron con inteligencia. También en esta entrevista ha señalado el presidente a Italia y a Dinamarca, pero por su falta de solidaridad con España.
4: Unfortunately, we suffered the insolidarity of many of these governments during the crisis.
3: Nosotros fuimos solidarios durante la crisis migratoria de Lampedusa con Groenlandia y Dinamarca cuando otros gobiernos cuestionaron su integridad territorial y lo que pedimos fue la misma solidaridad en la crisis de Ceuta, se quejaba Sánchez de esa insolidaridad de Italia y de Dinamarca. El presidente del gobierno ha asegurado que se está recuperando la normalidad en la ciudad autónoma.
2: Sánchez tiene esta tarde noche varios actos, pero en el que no va a estar será la recepción que ofrece el presidente de Estados Unidos, Donald Trump, a los líderes internacionales que están en Nueva York con motivo de esa apertura de la Asamblea General de Naciones Unidas.
3: Está invitado, pero finalmente no vamos a ver esa foto con el presidente estadounidense. Desde la Moncloa alegan problemas de agenda. Niegan que detrás de la decisión haya una intención política o que se trate de un plantón. La imagen que ya hemos visto, inesperada, ha sido la de Delcy Rodríguez, presidenta encargada de Venezuela, acercándose a Sánchez, cruzando todo el plenario de la ONU para ir a saludarlo. Le ha pedido una reunión para hablar sobre Venezuela.
2: El encuentro que está confirmado ya y que también va a ser inédito es el encuentro oficial entre la misma Delcy Rodríguez y Donald Trump en la sede de la ONU.
3: Encuentro histórico. Hoy es su primera reunión bilateral y la primera entre los presidentes de Estados Unidos y Venezuela desde 2015. Un encuentro que consolida también el giro diplomático tras la operación militar estadounidense del pasado 3 de enero en el que Nicolás Maduro fue depuesto y encarcelado. Esta reunión tiene lugar además, recordemos, después del controvertido acuerdo por el que Caracas ha cedido una quinta parte de sus reservas petroleras a Estados Unidos.
2: También Estados Unidos e Irán han mantenido, Cris, una reunión de 3 horas en los márgenes de esa Asamblea de la ONU.
3: Lo acaba de confirmar Donald Trump. En el encuentro han participado los enviados de la Casa Blanca, Steve Witkoff y Jared Kushner, y según el presidente estadounidense, habría ido muy bien. Esto mientras dentro en el plenario... Trump se ha referido al régimen como patrocinador del terrorismo y ha vuelto a amenazar con aniquilar Irán si no hay pacto.
2: Hace unos minutos terminaba la intervención ante el plenario del presidente francés Emmanuel Macron. A diferencia de Trump, ha hecho una defensa férrea del derecho internacional y del multilateralismo.
5: Pour renouveler les conditions de l'action multilatérale et faire la démonstration que nous sommes plus forts, plus efficaces.
3: El deber es no ceder, no podemos aceptar un nuevo orden basado en la impunidad, ha dicho el presidente francés. Sobre la actuación de Israel en Gaza ha señalado que es un espectáculo que nos da vergüenza a todos. Muy contundente también ha añadido que la soberanía de Israel no pasa por someter a todos sus vecinos. Defendamos lo logrado, ha dicho.
2: Aquí en casa investigan como homicidio la muerte de una mujer allá en un pantano de Lleida. Vamos a Cataluña. Alex Aloy, cuéntanos.
6: Los Mossos de Escuadra investigan como muerte violenta el fallecimiento de una mujer localizada en el pantano Duchesa, en Lleida. Fueron los trabajadores de la presa los que alertaron de la presencia del cadáver el pasado 19 de agosto. Hasta el pantano se trasladaron entonces efectivos subacuáticos de los Mossos y lo rescataron. Inicialmente no presentaba signos de violencia a la espera de que la autopsia aclarara las circunstancias exactas de la muerte. De momento no hay detenidos.
2: Y ha muerto el hombre de 78 años que sufría quemaduras graves tras ese incendio en Benavís, en Málaga, hace 10 días. Andalucía, Gonzalo Guancha.
7: Finalmente ha fallecido el hombre de 78 años que desde hace una semana estaba en la unidad de quemados del Hospital Virgen del Rocío en Sevilla. Las llamas se produjeron el día 13 en el paraje de la Ermita del Rosario en Benavís. Llamas que provocaron el confinamiento

0: este municipio malagueño. La muerte ha sido provocada por las quemaduras que sufrió intentando apagar el fuego. El hombre, de origen jordano, se encontraba en su vivienda junto a su mujer y a una empleada del hogar. Ambas sí pudieron ser evacuadas, algo que el varón se resistió a hacer para tratar de evitar que las llamas entraran en su casa. Ha fallecido por las quemaduras este lunes, precisamente el día que se ha dado por extinguido un fuego que además ha dejado otros dos heridos, un trabajador del Infoca y un vecino, ambos de carácter leve.
1: Gracias, Gonzalo, y gracias, Cristina Cerdeira.
2: Hasta luego.
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4: Denuncian que el inmigrante venezolano baleado por ICE perdió la sensibilidad del lado izquierdo de su cuerpo. Su defensa dice que fue trasladado nuevamente a un hospital. Condiciones inhumanas revelan nuevas imágenes de hacinamiento en el centro de procesamiento en Miramar, Florida. Migrantes conviven entre letrinas con desechos y basura. Trump se reúne hoy en Nueva York con Delcy Rodríguez. Será a puerta cerrada y es la primera vez que se ven las caras desde la captura de Nicolás Maduro en enero.
5: El objetivo es recuperar la creatividad.
4: México prohíbe el uso de teléfonos en las escuelas. Es un esfuerzo para frenar la distracción y el impacto mental en los estudiantes. Llegó el otoño con tiempo extremo en todo el país. Por un lado, el monstruoso huracán Polo, categoría 5 en el Pacífico, mientras un nuevo sistema de lluvias acecha la costa este. ¿Su dinero no le rinde? 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Gracias por pasar un tiempo aquí con nosotros en Noticias Telemundo Mediodía. Vamos a la información porque el caso de Wilber Garcés, el migrante baleado en la espalda por agentes de ICE, dio un nuevo giro. Anoche fue trasladado desde el centro de detención de Pearsall a un hospital después de reportar que no tenía movilidad en el lado izquierdo de su cuerpo porque aún tenía la bala incrustada en la espalda. Vamos con Paco Cuevas, Francisco Cuevas, que nos tiene lo último. ¿Qué más sabemos, Francisco? Buenas tardes.
6: ¿Qué tal, Nicole? Muy buenas tardes. Me encuentro justo afuera de la oficina de la abogada que está representando a Wilber. Wilber el día de ayer habló en una conferencia de prensa desde este lugar, vía telefónica, del lugar donde se encuentra detenido. Él se quejó del cuidado médico que estaba recibiendo y aquí todos los medios de comunicación escuchamos sus quejas. Decía que aún tenía la bala en la espalda y que estaba con mucho dolor. Bueno, esta hace solo unos momentos su abogada envió un comunicado de prensa. Dijo que finalmente pudo comunicarse con Wilber por video y que Wilber recibió atención médica anoche, pero que está en condiciones verdaderamente dramáticas dentro de Pearsall. Dice que duerme en una cama, que hace mucho frío, en una cama que no se puede mover y que él está prácticamente incómodo y que no está satisfecho con el cuidado médico que está recibiendo en estos momentos. La abogada dice que está muy preocupada por su salud y está demandando que se le dé el cuidado médico necesario. La familia de Wilber en Venezuela habló con nosotros sobre este drama que están viviendo en estos momentos.
7: Está dentro de su carro y me dice, mamá, me ha detenido la migra, pero me dieron un tiro, me acaban de chocar el carro, me dice él, y me chocaron mi carro. Y él gritaba, o sea, la desesperación, se le veía en su rostro la desesperación y la angustia, pues me entiende, no era tanto que lo hubieran detenido, sino por el tiro que tenía, porque me imagino que él no sabía que en dónde se lo habían pegado, le decía que era en la espalda, pero no se lo veía.
8: Papá, te amo, cuando vuelves...
6: Wilber dice en esos momentos que le han quitado toda comunicación después de haber hecho esta conferencia de prensa el día de ayer. El congresista Joaquín Castro también estará visitando mañana Pearsall. Él lo anunció el día de hoy en sus redes sociales. Dice que quiere verificar que el inmigrante venezolano esté recibiendo la atención médica necesaria y que se encuentra bien de salud. Él quiere verificar esta información y estará visitando Pearsall el día de mañana. Nosotros, por supuesto, estaremos afuera del centro de detención para verificar de que todo esté bien con este inmigrante que está sufriendo mucho en estos momentos, Nicole.
4: Francisco, muchas gracias. Y también le cuento que ICE ya no está revelando dónde tiene detenidos a miles de inmigrantes con órdenes finales de deportación. Esto desde el 15 de septiembre. La agencia dejó de mostrar a esos detenidos en su base de datos en línea y lo hizo sin previo aviso. Esto evidentemente hace más difícil que las familias sepan dónde están sus seres queridos y también

0: que los abogados puedan actuar a tiempo para intentar frenar una deportación. Surgen nuevas imágenes que muestran las condiciones del centro de detención de ICE en Miramar, al sur de Florida. Las imágenes compartidas por un denunciante anónimo y difundidas por legisladores demócratas muestran precisamente a estos inmigrantes hacinados, durmiendo en el suelo y permaneciendo por horas bajo condiciones inhumanas y deplorables. En otras fotos se observan baños portátiles inundados y letrinas casi desbordadas con desechos. También se pueden ver áreas con bolsas negras de basura que cohabitan con los detenidos. Quienes han permanecido ahí han podido verificar en meses anteriores esas condiciones y el trato abusivo que reciben.
1: En una sola habitación hay más de 220 personas y no los han dejado sentar ni un minuto. Es una tortura psicológica impresionante.
2: Yo me sentía en un zoológico porque lo único que nos hacían era dar comida, a veces comida vencida, a veces abríamos la comida y estaba con moho.
0: Bueno, no se ha pronunciado oficialmente ante estas denuncias, pero en reportes anteriores sobre el tema dijo a Noticias Telemundo que era falso y que habían conseguido un permiso para extender la detención de 24 a 72 horas. Le damos ahora la bienvenida a María Bilbao, es una activista pro inmigrante. María, sabemos que tú asistes junto a otras mujeres a este centro todos los miércoles para atender a estas personas que van a sus citas y han denunciado constantemente estas condiciones. Agradecemos que tomes un tiempo para hablar con nosotros. ¿Cuántas veces has sido testigo directo de estas condiciones?
3: Nosotros recibimos llamadas de las personas que son detenidas. Te puedo decir que todos los días recibimos llamadas. Este fin de semana yo he recibido unas 6 llamadas de personas que han sido detenidas en el centro de detención.
0: ¿Estas imágenes confirman lo que ustedes ya llevan meses denunciando públicamente?
3: Esas imágenes confirman. Nosotros no necesitábamos esas imágenes para creerle a las personas que nos contaban, pero confirman lo que nosotros veníamos diciendo. Ahora, las condiciones adentro son aún peores. Ese es el garage. Adentro hay cuartos. La gente, mira, para que te des una idea, la gente prefiere estar en ese garage que en los cuartos. Los cuartos tienen lugar para 20 personas y a veces tienen 60, 65, 70 personas en los cuartos. Nos dicen que no pueden ni siquiera estirarse para dormir, que necesitan turnarse para poder apoyar la cabeza en alguna pared para poder dormitar algún momento, o que se turnan, se van turnando para poder hacerlo.
0: Qué increíble situación. María, ¿qué le piden al gobierno y a las autoridades para que cambie esta situación?
3: Mira, esto es un centro de detención clandestino. Eso es muy importante que lo digamos. Es un centro de detención clandestino porque no rinden cuentas a nadie. Están mintiéndole a los congresistas, están mintiéndole a los periodistas. Entonces, nosotros lo que pedimos es que se cierre ese centro, porque es un centro de procesamiento. Ahí las personas deberían estar solamente 12 horas y están hasta 10, 12 días, 8, 4, en condiciones deplorables. Cuando fue la congresista de Vigose Manchut, ella lo definió como empaquetados como sardinas. Así mismo lo dice la gente cuando nos llama, estábamos empaquetados como sardinas. Entonces nosotros pedimos rendición de cuenta. Les pedimos a los congresistas, por ejemplo, Mario Díaz-Balart, el congresista Carlos Jiménez, la congresista María Elvira Salazar, que se la pasan denunciando los las violaciones de los derechos humanos en países como Venezuela, Nicaragua, Cuba. Esas mismas personas, de esas mismas nacionalidades, son las que están ahí adentro y están siendo abusadas por este país.
0: Bueno, María Bilbao, gracias por haber estado aquí con nosotros.
3: Bueno, de nada.
0: Y vamos ahora hasta la Gran Manzana, Nueva York, donde ya comenzó la Asamblea General de la ONU. El presidente Trump se dirigió a los líderes mundiales, habló de la guerra con Irán, también la situación con Cuba, entre otros temas. Y muchos también están pendientes de esa reunión que tendrá puerta cerrada con la gobernante encargada de Venezuela, Delcy Rodríguez. Vamos a conectarnos ahora de inmediato con Cristina Corujo. Ella está precisamente allí en la ONU. Cristina, cuéntanos más.
4: Así es, buenas tardes, Nicole. Nos encontramos afuera de la sede de las Naciones Unidas. A mis espaldas hay un grupo de venezolanos que están protestando en contra de la presencia de Delcy Rodríguez aquí.

0: las Naciones Unidas, pero hace apenas dos horas fue que escuchamos al presidente Trump hablar hacia los más de 100 líderes que estuvieron allí presentes en las Naciones Unidas, y quiero que escuchen lo que dijo al respecto sobre el tema de Cuba.
1: Mi gobierno también está buscando un cambio fundamental en la situación en Cuba, donde el régimen comunista está bajo enorme presión, la mayor que hayan tenido jamás. Es un Estado fracasado. Está fracasando como nunca y va a caer. Marco Rubio está manejando las negociaciones con Cuba. Ya veremos qué sucede.
2: Bueno, eso, pero Cristina, como vemos, obviamente toda esta controversia por la visita de Delcy Rodríguez. ¿Qué han dicho respecto?
0: Pues Nicole, lo que sabemos hasta el momento es que el presidente Trump y Delcy Rodríguez se estarán reuniendo en la noche de hoy. Este es el primer encuentro que ocurre entre ambos líderes tras la captura de Nicolás Maduro. Pero precisamente estoy aquí con un venezolano que se llama Oscar Correa. Cuéntame un poco de qué esperas que suceda en esta reunión que tiene Trump con Delcy Rodríguez.
3: Lo que nosotros esperamos es que siga el tutelaje y que pongan una fecha de elección para que la próxima fase de la transición democrática pueda seguir. Nosotros queremos elegir nuestros líderes. Nadie eligió a Delcy y nosotros queremos elegir nuestros líderes en Venezuela.
0: ¿Qué espera que suceda también en general con la visita de Delcy Rodríguez?
3: Bueno, a los venezolanos nos ha causado mucha indignación porque ella es una dictadora, y invitarla a Nueva York, a los Estados Unidos, es una ofensa hacia los venezolanos. Ella fue responsable de la represión y de las muertes en Venezuela, de la opresión, y entonces nosotros queremos recibirla y decirle que nosotros no la queremos aquí y que ella debería estar en la cárcel como Maduro también. Ella fue parte de la misma dictadura de Maduro y ahí es donde ella debería estar.
0: Muchísimas gracias, Oscar, definitivamente. Y ese mensaje que hemos recibido de Oscar es lo que ha resonado aquí por parte de los protestantes, que quieren que Rodríguez esté bajo las rejas como Nicolás Maduro, a tan solo unas millas aquí en la cárcel de Brooklyn. Nicole.
2: Pendientes a esa reunión. Gracias, Cristina Corujo. Bueno, ya oficialmente comienza el otoño y viene con fuerza, Carlos.
4: Y sí, inicia no con su mejor cara, con un huracán categoría 5 en las costas del oeste de México y también así con actividad de lluvia intensa hacia el noreste del país. Iniciamos en México. Vean, en las aguas del Océano Pacífico les presento al poderoso huracán categoría 5 Polo, cercano a lo que es la ciudad de Acapulco. Ya hay algunas bandas en espiral acercándose a esas localidades que pueden estar generando actividad de lluvia moderada, marejada, de 10 a 15 pies serán posibles sobre ese sector, pero la buena noticia es que este disturbio continuará divagando en esta zona, pero no debería acercarse a territorio mexicano, sino perderse sobre las aguas abiertas del Océano Pacífico. Inclusive, hay muchos preguntando, ¿se acercará a Baja California? Realmente sí, se pudiera acercar, pero por el momento no se espera un impacto directo. Si tiene familiares por allá, déjele saber que por lo menos el mar estará deteriorado. Ahora bien, hacia el noreste del país hay que estar atentos a lo que pueda ocurrir. Se espera que de jueves a viernes se desarrolle una poderosa baja presión en este sector y que comience a acercarse hacia el noreste de los Estados Unidos. Ambas simulaciones meteorológicas, las más confiables, las están mostrando con actividad de lluvia ya iniciando el día viernes desde Nueva Inglaterra hacia lo que es la ciudad de Filadelfia y Ocean City. Ahora bien, más allá de la lluvia, de igual forma se espera fuertes vientos que desde Boston a Nueva York pudieran estar fluctuando entre las 30 a 40 millas por hora. Habrá que estar atentos a lo que pueda ocurrir porque pudiera ser la primera gran tormenta de este otoño afectando el noreste del país.
2: Bueno, aquí estamos viendo también que tiene su gráfica porque es el equinoccio de otoño.
4: Bienvenido otoño, ya finalmente inicia. ¿Qué significa equinoccio de otoño? Bueno, que la radiación solar durante el día de hoy a nivel astronómico alcanza de forma directa lo que es la línea del Ecuador. Esto inicia a las 8:05 de la noche, hora del este. Esto significa que hoy tendremos 12 horas de sol, 12 horas de oscuridad en cualquier punto que usted se ubique del planeta Tierra. Ahora bien, conforme el sol comience a incidir con mayor intensidad hacia lo que es el hemisferio sur, hacia el trópico de Capricornio, estaremos viendo cómo los días se tornan mucho más cortos y las noches mucho más largas. Ejemplo, en Nueva York amaneció hoy a las 6:43, atardece a las 6:53. Ya para diciembre 21, cuando inicia el invierno, amanecerá a las 7:16, pero ya atardecerá a las 4:31, menos radiación solar, días más cortos, noches más largas, representa aire frío.
2: Sí, ese frío que ya empezó a llegar a algunas ciudades. Gracias, Campos.
4: Claro que sí.

0: También vamos ahora hasta California. Allí sabemos el agua y la energía son recursos clave y ahora ponen la lupa sobre los centros de datos que se usan para la inteligencia artificial. El gobernador Gavin Newsom firmó nuevas leyes que los obligarán a reportar cuánta agua y electricidad consumen y buscan evitar que los altos costos de infraestructura también terminen reflejándose en la factura de los consumidores. Y en Texas, algo similar, ahora le ponen freno también a los nuevos centros de datos. El gobernador Greg Abbott suspendió los permisos mientras se revisa su impacto ambiental y dijo que los texanos deben ser la prioridad. Hay que decir que es un giro para Abbott, que antes había dicho que Texas sería el epicentro del desarrollo de la inteligencia artificial. Entre tanto, en México, las escuelas tendrán nuevas reglas para el uso de los celulares. Es una medida que busca reducir las distracciones en las aulas y también impactará a 40 millones de estudiantes. Vamos con Alejandro Godina, que nos cuenta más. Alejandro, ¿cuándo comienzan a aplicarse estas nuevas medidas?
1: Van a cambiar varias cosas en las escuelas y la medida comenzará de manera oficial a partir del martes 3 de noviembre. Así fue anunciado por la presidenta de México, Claudia Sheinbaum. Esta medida aplicará en todas las escuelas, tanto particulares como públicas de nuestro país, pero principalmente en las de educación básica, es decir, en las escuelas primarias, hasta donde los alumnos están alrededor de los 12 años, y en las escuelas secundarias, donde generalmente lo terminan a los 15 años. Esta medida se adoptó por parte del gobierno mexicano para evitar las distracciones al interior de las aulas, para que los niños aprendan más. Esta decisión fue consensuada entre las 32 secretarías de educación de nuestro país. El secretario de Educación Pública en México señaló que esta medida será obligatoria para estas escuelas. Sin embargo, las preparatorias y universidades lo decidirán por su cuenta, porque en algunas ocasiones, señaló, se necesita el uso de estos dispositivos. Platicamos con unos padres de familia y esto fue lo que nos dijeron.
2: Porque de alguna manera ellos también nada más ven el teléfono y ya se enfocan en el teléfono, ya no ponen atención a lo que pasa alrededor.
1: Es importante señalar que los alumnos sí podrán ingresar con los teléfonos a las escuelas. Lo que no podrán hacer será utilizarlos durante clases o incluso durante los periodos de descanso, como son los llamados recreos. ¿Para qué? Para que convivan con otros estudiantes y así desarrollen otro tipo de capacidades tan importantes. Incluso las autoridades mencionaron que, según estudios que ellos analizaron, los estudiantes, los menores de edad, pasan actualmente en México alrededor de 7 horas frente a los dispositivos. Nicole.
0: Bueno, vamos a ver si esto provoca cambios positivos. Gracias, Alejandro. ¿Y ahorrar o invertir el dinero? Analizamos las mejores opciones que tienen las personas para poner a producir su dinero. Y una nueva prueba podría cambiar la manera de detectar una enfermedad cerebral vinculada a golpes repetidos en la cabeza. Lo novedoso, bueno, hasta ahora solo podía confirmarse después de la muerte. Ya volvemos con más. Y si en vez de tener su dinero quieto lo pone a trabajar para usted, esa puede ser una de las claves para acercarse a la independencia financiera. Mire, Mares está aquí para explicarnos cómo hacerlo con esas claves, ¿verdad?
3: Pues sí, unos buenos consejos tenemos aquí, Nicole. Muy buenas tardes. Ya sabemos que últimamente, con el precio de las cosas tan en alza, a veces ahorrar no es suficiente. Hay que hacer que ese dinero trabaje, genere intereses y siga creciendo. La pregunta siempre es cómo, y por eso hablé con economistas, expertos en inversiones, y aquí fue esto lo que me dijeron.
4: Desde las monedas en el cochinito hasta los billetes debajo del colchón, ahorrar es una de las costumbres más antiguas, pero últimamente una de las más difíciles.
5: Complicado, muy complicado, todo está caro.
6: Antes podría ahorrar hasta $500, hoy máximo $100.
4: Datos de la Reserva Federal muestran que un 30% de los adultos no podrían cubrir una emergencia mayor de $500 con sus ahorros.
7: Ese 20% es que utilizan para ahorrar.
4: Por eso los economistas dicen que no basta con guardar dinero, hay que ponerlo a trabajar para que crezca solo.
7: Tenemos que tener prioridades, darle una dirección correcta a nuestro dinero. Cada centavo que entra a la cuenta de banco tiene que tener una ruta.
4: Dice que lo ideal es ahorrar un 20% de tu salario, pero que cualquier cantidad aporta.
7: Pero ese hábito puede ser muy productivo a la hora de retirarnos o a la hora de cumplir una meta financiera.
4: ¿Cómo ahorrar? Depende de qué tan pronto vas a necesitar ese dinero. Por ejemplo, cuentas de ahorro de alto rendimiento suelen generar mayor interés que cuentas tradicionales y son accesibles constantemente. Un CD es una cuenta donde dejas tu dinero por un tiempo determinado y a

0: cambio recibes una tasa de interés fija. Y para la jubilación hay opciones como el Roth IRA, en el que aportas dinero después de pagar impuestos, y el 401k, que te permite destinar parte de tu salario al retiro. En algunos casos, tu empleador también aporta. Y el 401k incluso puede permitirnos pedir un préstamo sobre nuestros propios ahorros para, por ejemplo, comprar una casa. Por otro lado está la bolsa. A la hora de invertir, recuerda dos cosas. Una,
1: tienes que empezar pensando que esto es una actividad de largo plazo.
0: Y dos,
1: no puedes comprar una sola acción esperando que eso te va a convertir en un inversionista. Eso no es invertir. Eso es estar apostando. Uno tiene que diversificar.
0: Según los expertos, lo importante es trazarnos una meta y buscar la mejor manera de alcanzarla para que en el futuro tengamos más opciones y mayor tranquilidad financiera.
2: Y ojo a los más jóvenes o a los papás, abuelos con hijos empezando sus carreras. Los expertos recuerdan que mientras más temprano se empiece, siempre es mejor. Por ejemplo, ese 401k, si empiezan a aportar a los 20 años, ya sean 10 o 20 dólares, va a tener un rendimiento, Nicole, mucho mayor que si empiezan más tarde, aunque ya estén ganando más dinero.
3: Bueno, aunque dicen por ahí, no hay que trabajar más duro, hay que ser más inteligentes.
2: Trabajar mejor.
3: Gracias, Miriam Arias. Y unos científicos también están cada vez más cerca de poder detectar en personas vivas una enfermedad cerebral que solo se puede confirmar después de la muerte. Se trata de la encefalopatía traumática crónica, o CTE. Es una enfermedad relacionada con golpes repetidos en la cabeza. Ahora investigan si pruebas de sangre y de imágenes podrían ayudar a detectarla sin necesidad de una autopsia. Y salió a la venta el libro escrito por el hermano de la princesa Diana casi tres décadas después de la muerte de Lady Di. Su hermano cuenta detalles de lo ocurrido en privado. Charles Spencer revela en Swan Song cómo reaccionó el actual rey a la muerte de Diana, la madre de sus hijos. Spencer es periodista, también habla de la vida de su hermana, una historia que dice muchos vean como un cuento de hadas, pero que en realidad fue muy distinta. Y esta semana el cantautor mexicano Carlos Santana inicia su residencia en Las Vegas con más de 60 años de trayectoria artística. Santana ha vendido más de 100 millones de discos y ha sido galardonado con decenas de premios de la música. José Díaz Valar tuvo el honor de conversar con él.
4: Carlos Santana creó la banda sonora de la vida de muchos. Sus raíces mexicanas, unidas al jazz y a la música afrocubana y latinoamericana, lo convirtieron en el precursor de la música global. Hoy, con más de 100 millones de discos vendidos, Santana sigue llenando estadios alrededor del mundo con el idioma musical que él creó.
5: Carlos, what an honor to see you.
6: Encantado.
4: Me encontré con Carlos Santana en City Winery en Nueva York. Comenzamos hablando de Outland, el pequeño pueblo donde nació, y de sus padres.
7: ¿Cuánto hay en Carlos Santana de José y cuánto hay de Josefina?
6: 100% de mi padre, 100% de mi madre. Los dos me afectaron mi psyche como un tatuaje de cómo comportarme.
7: ¿Cuánto de ti es de la tierra de México?
6: En mi sangre yo tengo tolteca, chichimeca, Nahual. Yo comprendo los ritmos, la cocina, todos esos condimentos, pero mi placenta está en Autlán, Jalisco, pero yo vine de Dios. Mi casa es Dios. Este mundo es mi casa y cada lugar es un cuarto, cada nación es un cuarto.
4: Santana dice que ha vivido una vida de milagros y bendiciones, siempre a la mano de Dios y venerando a la Virgen de Guadalupe.
7: ¿Cuánta comunicación tienes tú, por ejemplo, con Nuestra Señora de Guadalupe?
6: Todos los días, you know, en una manera u otra, ella se presenta y me dice, mi hijo, acuérdate de la gente pobre. En todas tus entrevistas, dale conocimiento y valor a la gente de lengua hispana, you know. Ella es la patrona, ella es mi patrona. Yo nací con ella y yo regresé a Autlán donde nací y me arrodillé en frente de la Virgen de Guadalupe y oí que ella me lo dijo, Carlos. Le dije, sí. Dijo, quiero que sepas que estoy muy orgullosa de ti. I was like, wow.
7: El primer concierto que yo vi fue en diciembre del 73. Tengo aquí, por ejemplo, mira, Carlos, esta es la foto de ti
6: Oh, sí.
7: en

0: el Teatro de Madrid, esa noche que yo te vi por primera vez.
1: Cuando yo veo este retrato y veo que estoy en Madrid, en España, oigo la música de Paco de Lucía,
0: sí.
1: Manitas de Plata, you know, la pintura de Picasso.
0: Camarón de la Isla.
1: Camarón y otros increíbles músicos. Todos somos gitanos, pero los gitanos lo viven. Ellos lo viven 24 horas al día, you know. Yo aprendí a respetar a mi hermano Paco de Lucía porque éramos muy amigos.
0: Un genio.
1: Y este, y ver como él y la música de Miles Davis, Sketches of Spain, you know, esa música para mí está en mi sangre.
2: Nos encanta Carlos Santana, y cada vez que veo a Santana no puedo dejar de pensar en mi papá, porque cuando era más joven era idéntico, les confieso que a tal punto que incluso los paparazzi lo siguieron en Colombia una vez, así que todo lo mejor para Carlos Santana. Y nos despedimos con esta imagen que ya está viral. Messi mostró la camiseta que usará en el último partido que jugará con la selección argentina, una camiseta con los colores tradicionales del tricampeón del mundial. Con eso nos despedimos, hasta mañana.
3: Son las 6 en punto.
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3: 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Hoy es un día grandioso. Soy Michael Poon y te voy a contar qué famosos nacieron un día como hoy, 22 de septiembre. La cantante y guitarrista Joan Jett. Pocas mujeres tocan la guitarra como ella. David Coverdale. Durante un tiempo estuvo con el grupo Deep Purple y luego formó su banda Whitesnake. Toni Basil, cantante, bailarina y actriz. Richard Fabras, el cantante de Right Said Fred. I'm too sexy for my shirt. Carol Steele es una famosa percusionista que ha participado con cientos de artistas. Apoyó a Tears for Fears tocando las congas en la canción Advice for the Young at Heart. Debbie Boone, la misma de You Light Up My Life. Nada es por casualidad, pero hoy cumplen años dos famosos artistas invidentes, el tenor italiano Andrea Bocelli y Ray Charles. Fue un gran cantante y pianista, estuvo casado dos veces. La canción que escuchas se llama I Got a Woman, pero Ray Charles tuvo 9 mujeres. Justo un día antes de morir, les dejó $1,000,000 a cada uno de sus 12 hijos. Un día como hoy, en el 9-1, se fue para siempre Chino Casal, recordado por el tema Embrujada.

0: Un día como hoy, en 1980, John Lennon firmó su contrato con la recién inaugurada compañía discográfica Geffen Records. Meses después, hicieron el álbum Double Fantasy, que trajo temas como Woman, Watching the Wheels, I'm just sitting here watching the wheels go round and round. Y la que estamos escuchando, Just Like Starting Over, simplemente como empezando de nuevo. Y en el 2009, murió Lucy Wooden a los 46 años. Cuando era niña, estudiaba con el hijo de John Lennon y fue la inspiración para la canción Lucy in the Sky with Diamonds. Algunas personas piensan que la letra es acerca de drogas como el LSD, pero John Lennon dijo que la historia de esta canción empezó con el dibujo de una niñita de 4 años. 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Ya regresamos con más noticias musicales que ocurrieron un día como hoy.
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Me gusta escuchar la sintonía del programa de En la Boca de Otro. Hola, bienvenida, bienvenido a nuestro reto musical que cada semana te acompaña aquí, en este punto de conexión, para disfrutar de tu compañía. 607-88-9707 o un correo en labocadeotro@gmail.com. ¿Ganas de ya conocer qué canciones vienen con sus versiones?

Alma Corina es una canción escrita por la cantante mexicana, nacida en Costa Rica, Chavela Vargas. Basada en un poema de Alfonso Camín, en 1961. Y si viene al programa, es que viene de otra forma cantada.

0: Nos hemos ido a 2020 con la voz de Flora Martínez, con la versión de La Macorina, recordemos de quién, de la gran Chavela Vargas.
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En el año 1966 nos llegaba Lalo Rodríguez con una canción que nos devoró una y otra vez. Ven y devórame otra vez. Y hoy llega al programa porque es petición de Sara. Le mandamos un besote grande porque ella nos decía si podía sonar en las voces de Encarna y Toñi. Son Azúcar Moreno. Y así suena la versión de Ven, devórame otra vez.

0: Así nos devoraron Encarna y Toñi año 1990 en el disco Bandido con la versión de Ven, devórame otra vez.
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2: En fin, ya veremos. No.
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Otra locura de canción y sin embargo te quiero. Título de una canción compuesta por Antonio Quintero, Rafael de León y Manuel Quiroga. Muchas grandes y muchos han cantado y han versionado la que vamos a escuchar ahora con Juanita Reina.

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0: El piano de Jesús Lavilla con Enrique Ramil 2024 en la versión Y sin embargo te quiero.
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siempre nos gusta llegar a la parte del estribillo. Rocío Dúrcal con La gata bajo la lluvia. Pero Guillermo nos pide la versión de Ana Mena. Y también muy bien defendida.

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Hemos llegado a la mitad del programa. Recuerda 607-889707 o en labocadeotro@gmail.com. Mirando qué petición llega en este momento, es la de Janet, Soy Rebelde. ¿Un poquito de la original? ¿No te importa? Gracias.

Janet nos cautivó con esta canción, Soy Rebelde. Año 1981. Pero, ¿qué encontramos? ¿Te imaginas tener por una parte a Fernando Caro y Sergio Contreras?

otro clásico de la música 1975 con el grupo ABBA, con Mamma Mía. Y es que me llega por la petición que me manda a enlabocadeotro@gmail.com de parte de Pedro con la versión de ¿quién? De Axel.

Otra canción clásica, Úrsula, gracias también por pedirnos la original de Camilo VI, año 1978, del disco llamado Sentimientos. Y Úrsula se lo quería dedicar a José Luis, pero también a Diana. Nos decía que no le importa, le gusta la versión que sea, así que nosotros hemos encontrado la de Nati Peluso. Y es que tú eliges lo que suena en este programa. Recuerda, en la boca de otro.

0: la argentina Nati Peluso nos hizo bailar la versión en 2021.
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0: El título de la canción Niña piensa en ti, de Los Caños, año 2000. Un jovencísimo llamado Kiko Gaviño lideraba el grupo, pero hoy viene al programa porque también es petición a través del 607-88-9707 de parte de Vanessa, donde nos dice, lo tengo aquí delante, Vicente, puedes poner la versión Niña, Dulce Niña, con Joana Santos y Nino Vargas, claro que sí.
1: El

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Mirando el tiempo, qué rápido se nos ha pasado. Hoy la edición de En la boca de otro. Y eso es porque lo disfrutamos igual que tú. Para irnos lo vamos a hacer con un clasicón también de Loquillo. ¿Os acordáis de Cadillac Solitario?

disco llamado El ritmo del garaje de 1983 con Loquillo y Trogloditas. Para irnos, lo vamos a escuchar con Laura Pamplona cantando con Jarabe de Palo. Recuerda, el programa tiene un correo en labocadeotro@gmail.com o también un 607-889707. Un placer, como siempre, Vicente Rufino, de haberte acompañado. Y en el próximo traemos más versiones y más sorpresas. Suena Jarabe de Palo cantando con Laura Pamplona. Beso y abrazo de un servidor, Vicente Rufino.

0: Son las 7 en punto.
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4: Hoy es un día grandioso. Soy Michael Poon y te voy a contar qué famosos nacieron un día como hoy, 22 de septiembre.
5: La cantante y guitarrista Joan Jett. Pocas mujeres tocan la guitarra como ella. David Coverdale. Durante un tiempo estuvo con el grupo Deep Purple y luego formó su banda Whitesnake. Toni Basil, cantante, bailarina y actriz. Richard Fabras, el cantante de Right Said Fred. I'm too sexy for my shirt. Carl Steele es una famosa percusionista que ha participado con cientos de artistas. Apoyó a Tears for Fears tocando las congas en la canción Advice for the Jonathan Horn. Debbie Boone, la misma de You Light Up My Life. You light up my life. En esta vida nada es por casualidad, pero hoy cumplen años dos famosos artistas invidentes, el tenor italiano Andrea Bocelli y Ray Charles. Fue un gran cantante y pianista. Estuvo casado dos veces. La canción que escucha se llama I Got a Woman, pero Ray Charles tuvo 9 mujeres. Justo un día antes de morir, les dejó $1,000,000 a cada uno de sus 12 hijos. Un día como hoy, en el 9-1, se fue para siempre Tino Casal, recordado por el tema Embrujada. Un día como hoy, en 1980, John Lennon firmó su contrato con la recién inaugurada compañía discográfica Geffen Records. Meses después, hicieron el álbum Double Fantasy, que trajo temas como Woman, Watching the Wheels, y la que estamos escuchando, Just Like Starting Over, simplemente como empezando de nuevo. Y en el 2009, murió Lucy Wooden a los 46 años. Cuando era niña, estudiaba con el hijo de John Lennon y fue la inspiración para la canción Lucy in the Sky with Diamonds. Algunas personas piensan que la letra es acerca de drogas como el LSD, pero John Lennon dijo que la historia de esta canción empezó con el dibujo de una niñita de 4 años. Ahora puedes entrenar tu voz.